0: Ya estamos de regreso en esta tarde de domingo. En esta tarde bastante movimiento, Bastante movimiento se ve por todos lados y de este lado en la zona sur, día de plaza, día de mercado, no se diga. Monte Villalobos, ¿cómo andamos? ¿Lista ya para el regreso a clases, verdad? Ya compró útiles, ya compró uniformes y todo ese show. Muy bien, Monty, saludando a Ángel Robles, soy Chava. Y estaremos un ratito de aquí hasta las 7. A las 7 tenemos Solo para Enamorados.
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1: Ya tenemos las 6:16.

0: 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Es una cajita, ábrela.
1: ¡Ay, qué lindo! ¡Es un corazón!
0: Sí, es mi corazón, ¿lo aceptas?
1: ¡Claro!

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2: www.radiocristal.mx, familia Bragado Díaz, en esta tardecita de domingo. Provechito, provechito, provechito. Vamos a tratar de fortalecer las relaciones personales. Esto va a ayudar, por supuesto, para mejorar la relación humana. Vamos a practicar la escucha activa. Vamos a comunicarnos de manera clara y directa, sin culpar a otros. Vamos a tratar de tener en esta nueva semana que ya viene, en este prácticamente mes de septiembre, ¿verdad? Mañana lunes estaremos terminando ya el mes de agosto y viene septiembre, mes de México. En esta nueva semana vamos a fortalecer las relaciones personales.
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0: Estamos platicando el día de hoy en esta tardecita de domingo, muchos descansando. ¡Ay, qué bien! Justo y necesario. Es domingo de descanso, domingo de relajarnos, domingo de fortalecer esas relaciones personales. ¿Qué podemos hacer? Hay unas claves esenciales para conectar mejor con todos y con todas. La escucha real. Es bien importante estar prestando atención sin interrumpir ni pensar en lo que vas a responder. Hay que escuchar mejor a las personas. ¿Te ha pasado? Ay, Dios mío, creo que sí, en ciertos momentos me ha pasado que están platicando. Interrumpo. A ver, tranquilo, chava, relájate. Habla con claridad, expresa lo que sientes usando frases en primera persona en lugar de acusar. Eso va a ayudar para que el día de hoy, en este domingo y en esta nueva semana que viene, vamos a fortalecer las relaciones personales.
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0: Estamos listos ya para la música de Solo para Enamorados, la hora romántica de 7 a 8. El amor es fantástico. Monty Villalobos, muchas gracias. Que le vaya bonito, siempre en producción, agradeciendo infinitamente. Beca, con cuidado, y mañana nos saludamos de este lado. 6 de la mañana, Salvador Ángeles Robles, ¿ok? Nosotros ya nos vamos, primero Dios, mañana tempranito, para saludar a todos los cumpleañeros. Hoy, recordándote en esta tarde-noche ya de domingo, que las mentes ocupadas, que las almas limpias y que los corazones satisfechos jamás, jamás se meten en la vida de alguien. Soy Chava, un abrazo. Bye, bye.
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Hola, ¿cómo estás? Qué gusto poder saludarte a través de Solo para Enamorados. Feliz domingo, soy Jazz Quebec y es un placer acompañarte con música romántica directo a tu corazón. Ellos son Morat, tu cárcel.

0: Vamos a platicar hoy de algunas reglas que podemos utilizar para iniciar, para terminar esta semana, pero también para iniciar una semana que nos llene de cosas bonitas, una actitud mental positiva. Y la primera es, no juzgues el día por el clima, porque sobre todo cuando estamos juzgando un día de lluvia o un día de mucho sol, y el clima puede cambiar en cualquier instante. Vive al día con tu entusiasmo. No lo sobrecargues con recuerdos dolorosos del ayer ni con temores cobardes del mañana. Mantén los ojos bien abiertos para que escuches con claridad y los oídos bien limpios para que veas la verdad y no al revés. Por eso, no juzgues el día por el clima y no juzgues lo que te puede ocurrir pensando en el pasado o idealizando el futuro. Vive ahora.
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1: Feliz domingo para ti, donde quiera que estés, en Solo para Enamorados. No estás sola, estamos contigo donde quiera que estés. Gloria Trevi.
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1: Las 7:15, la mitad perfecta para amar sin prisa.

0: ¿Qué te parece si en una de estas reglas para tener una mejor actitud mental cambiamos la manera de empezar nuestro día? Eres el arquitecto y obrero de tu vida y constrúyela. Es bueno escuchar un consejo ajeno, es bueno saber qué opinan sobre nosotros. Aunque no te lo tomes personal, de pronto es bueno conocer esas historias. A veces conocemos algunos errores, algunas actitudes que nosotros pasamos por alto. Cosas para cambiar nuestra actitud mental. Y bueno, podemos empezar por esto, ¿no? Cambiar la manera de empezar tu día, porque somos... Y si tú permites que otras opiniones y errores ajenos te conduzcan al fracaso, pues no estás aprendiendo nada. Sin embargo, si los escuchas y analizas bien esa situación y lo cambias, puede que la manera de empezar tu semana o empezar tu día sea diferente esta vez.
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0: En Solo para Enamorados, feliz domingo, son by four a puro dolor.
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0: Las 7:34. Perdón.

0: Se llama El milagro de tenerte. Bruno Danza.
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0: Qué gusto saludarte. Son las 7:38.
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0: Cambia la manera de saludar. Es nuestra tercera regla de hoy. Siembra amor, respeto, cultiva cariño y simpatía. No permitas que lo que está fuera de tu alcance influya en quién eres y qué quieres. No guardes tus tesoros espirituales, porque cuanto más alegría y amor propio propagues, más feliz serás tú. ¿Cómo saludas tú? ¿Qué te parece si esta semana, que estamos a punto de iniciar, cambiamos la manera de saludar y saludamos con alegría?
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0: Leonel García y Matiz, hipotéticamente.
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0: Las 7 de la noche con 46 minutos.

0: Feliz domingo, estamos contigo con música que va directo a tu corazón. Las hermanas Hash, ¿qué le pongo?
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0: Son las 7:53.

0: Y vamos a darte una última regla. ¿Qué te parece si eliges bien tus palabras diariamente? Cuida tu manera en cómo te expresas de los demás y de ti mismo. Mira a que realmente debes dar importancia, porque si no, vas a estar desperdiciando tu tiempo con cosas que no valen la pena, tales como prejuicios, resentimientos, porque todo gira en torno a la paz y a la armonía. Evalúa diariamente tu vida, eligiendo bien las palabras que dices y las palabras que escuchas también. Soy Yesquede. Con permiso, muy buenas noches, feliz domingo. Te deseo una excelente semana. Nos escuchamos muy pronto. Con permiso, buena noche.
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0: Hola, ¿qué tal? ¿Cómo están? Buenas noches, qué gusto, qué placer saludarles en esta noche del 30 de agosto, cerrando prácticamente el mes de agosto, octavo mes, y saludo con mucho gusto a Monty Villalobos, que sigue trabajando. Muy bien, saludos Monty. Tendremos más del tema que abordamos por la tarde, tips para que los niños vayan preparados, con todo lo necesario para llegar a su regreso a clases ya en unas cuantas horas el día de mañana. Pero vamos a nuestra primera pausa y regresamos.
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0: Muy bien, aquí estamos de regreso contigo. Fíjense que es muy importante que ahora que vamos a estar ya en esta semana con todas las actividades, realizar una especie como de simulacros o de revisión mental de lo que se va a hacer mañana. Como si estuviéramos en un retiro, como si estuviéramos en un congreso. Niños, bueno, no sé cuántos hijos tenga, pero si tiene varios o si es uno, nada más decirle: niño, mañana la levantada es a las 7 de la mañana. El desayuno tienes que bañarte a las 7 de la mañana o asearte, porque en el comedor ya tienes que estar a las 7:30. O sea, al hacer una agenda, una rutina, practicarla con ellos para que los niños se vayan mentalizando y de esa manera vayan haciendo hábitos. Es muy importante crearle a los niños hábitos. Dicen los psicólogos que después de 20 veces de repetir una acción se convierte en hábito. Entonces, si lo hacemos constante, el levantarse una hora, el asearse, se les va a hacer un hábito y después lo van a hacer de manera natural. Vamos a la pausa y regresamos.
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0: Muy bien, y bueno, pues aquí estamos contigo. Es bien importante esto de que vamos a decir ahora, saber escuchar a los niños desde su primer día de clase, saberlos escuchar cómo te fue, cómo es tu maestro, cómo es tu maestra, cómo son tus compañeros, cómo es tu salón. Dime en qué, con quién te tocó sentarte, te sentaste solo, te sentaste con alguien, estás hasta adelante, estás a la mitad de la fila o del salón o hasta atrás. ¿Ves bien? ¿Escuchas bien? ¿Cómo está tu silla? ¿Está cómoda? ¿Te sientes cómodo? ¿Te cansas? ¿Te duele la espalda? O sea, platicar. ¿Tus compañeros te recibieron bien? ¿Nadie te dijo nada? ¿Tu maestro no te regañó? ¿Tu maestro no? O sea, todo. Háganse amigos de sus hijos para que ellos les digan todo, les platiquen todo cuando pase alguna situación, algún pequeño accidente, incidente, se los digan, y eso va a ser muy importante. Y ahí estaremos vigilando bien la educación de los niños. Muy bien, vamos a pausa, regresamos.
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0: aquí estamos contigo. Ahora que estamos hablando de que digan todos los niños, es muy importante validar su estado de ánimo de los pequeños. Los niños a veces no hablan con la boca, pero hablan con su carita, con sus ojitos. Llegaron tristes, llegaron cansados, están enfermitos, se sienten mal, llegaron enojados, ya no quieren ir a la escuela. Cuidado cuando les digan al tercer, cuarto día, yo ya no voy, yo ya no quiero ir. Es por algo, a algo le hicieron, a algo le dijeron, a algo pasó, porque estaba ilusionado y ahora ya no quiere ir. ¿Qué pasó? Entonces ahí, ir con educación, con mucho respeto, platicar con el maestro, con la maestra, ¿qué sucedió? No me quiere decir, solo ya no quiere venir, ¿qué pasó? O sea, tener un diálogo con el maestro es muy importante, con la maestra es muy importante, de respeto, porque también hay las personas o los padres que ya quieren llegar y echar pleito. Espérate, no sabes qué pasó, tranquilo, todo tiene que solucionarse con el diálogo y con la plática. Vamos a la pausa y regresamos.
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0: Muy bien, y lo que hemos dicho mucho, estamos de regreso, involucrar al niño a que ayude a todo, preparando sus mochilas, preparando su calzado, mientras tú le das grasa a tus zapatos, yo hago esto, o sea, involucrar, no le hagan todo al niño, vayan preparándolo a que él haga la cama cuando se despierte, no le tiendan su cama, le quiten sus zapatos, le quiten sus calcetines, casi le dan de comer en la boca, no, eso es muy malo, no lo están haciendo un ser dependiente. Ayúdenlo a que él, yo te ayudo, pero tú debes hacerlo. Es muy importante eso, entonces ayúdenlo, involúcrenlo para que el niño vaya aprendiendo y poco a poco irlo soltando para que llegue el día en que él prepare todas sus cosas. Bueno, pues vamos a la pausa y continuamos.
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0: Muy bien, aquí estamos. Es muy importante platicar con los niños y crear metas conjuntas. Porque recuerda decirle, ¿te acuerdas que el año pasado quedaste en 7, quedaste en 8 tu calificación final? ¿Qué te parece si nos ponemos una meta? Yo estoy contigo, yo soy parte de tu educación. Yo también me quedé en 7, porque si tú repruebas, yo repruebo. Y si nos va bien, también a mí me va bien. Hacer metas conjuntas, que él se sienta apoyado, pero impulsarlo a que mejore. ¿Cuál de las materias se te dificultó más? ¿En qué quedaste más bajo? ¿En cuál materia? Irlo apoyando, irlo ayudando también, que él esté pendiente y esté consciente de que sus papás están interesados, muy interesados en su estudio. Vamos a la pausa y continuamos.
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0: Y bueno, pues aquí seguimos. Y fíjense, algo que es muy importante y esto generalmente no se hace. Un día dile a tu niño, oye, ¿por qué no invitas este sábado a uno de tus amiguitos de tu salón? Que vengan aquí a la casa, les hago unas papas, unas papitas acá, les hago unas golosinas mientras juegan aquí en el jardín o aquí en la sala. ¿Por qué? Para que conozcas a sus compañeritos, cómo hablan, cómo son, para que ellos mismos les puedas preguntar todo. Es decir, debes de conocer con quién se juntan, si son groseros, qué hacen esos niños que son sus compañeritos, sus amiguitos. Vas a invitar a 5 con los que más te lleves, o a 3 con los que más te lleves, con los que platicas. Es muy importante también esa parte. Y vamos a la pausa y regresamos.
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5: ¿Buscas consentir tu piel de forma natural sin descuidar tu cartera? Llegaste al lugar indicado. Hoy en nuestra tecnología doméstica cuidaremos de ti y de tu bolsillo, enseñándote a preparar unas humectantes barras de jabón con miel.
6: Y así como es importante saber qué le pones a tu piel, también lo es saber qué llevas a tu mesa. ¿Cuál fue el motivo por el que elegiste la leche que tienes hoy en el refrigerador? ¿El precio, la marca o los ingredientes que contiene? En nuestra guía de consumo de leche te compartimos información importante para que tomes la mejor decisión.
5: Acompáñanos en Revista del Consumidor Radio.
4: 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Esta tecnología doméstica está validada por el Laboratorio Nacional de Protección al Consumidor. Tome nota de los ingredientes y presten mucha atención. ¡Comenzamos!
5: Los ingredientes que vamos a necesitar son 3 tazas de base de jabón transparente cortado en cubos, media taza de agua purificada caliente, 1.5 cucharadas de miel de abeja, una pizca de colorante vegetal amarillo y 40 gotas de esencia de miel.
6: Los utensilios que utilizaremos son una taza medidora, una cacerola con capacidad de 2.5 litros, un tazón de vidrio con capacidad de 1.5 litros, un plato extendido, un cuchillo, una cuchara sopera, un molde de silicón, un rollo de papel aluminio, un rollo de plástico adherente para alimentos y un atomizador. Vamos al procedimiento.
5: Comenzaremos colocando los cubitos de la base para jabón en el tazón y la llevamos a baño María. Movemos hasta que se hayan derretido por completo. Vertemos en una taza la miel, el colorante y la esencia. Mezclamos y dejamos reposar unos minutos. Después, agregamos el agua caliente.
6: Cuando la base para jabón esté completamente derretida, añadimos la mezcla de miel y revolvemos hasta incorporar todos los ingredientes. Retiramos el fuego y vertemos la preparación en los moldes. Si no cuentas con moldes de silicón, puedes utilizar vasos desechables recubiertos con una capa de aceite mineral para facilitar el desmolde.
5: Si notas que se formaron burbujas en la superficie, puedes eliminarlas rociando alcohol del 96 utilizando un atomizador. Esto ayudará a que el jabón tenga una textura lisa. Dejamos enfriar a temperatura ambiente y posteriormente refrigeramos por 30 minutos para solidificar.
6: Ahora desmoldamos los jabones y los envolvemos en papel aluminio, después en plástico adherente para alimentos. Y así de fácil, en tan solo 40 minutos quedaron listas nuestras barras de jabón con miel. Recuerda almacenarlas en un lugar fresco y seco.
5: ¡Anímate a prepararlas! Esta receta rinde para 6 barras, tiene una caducidad de 6 meses y un costo promedio de $118.34.
6: Si prefieres seguir el paso a paso en video, recuerda que puedes ver esta tecnología doméstica en nuestro canal de YouTube, Profeco TV. Ahí encontrarás muchísimas recetas para ahorrar y hacer tú mismo los productos en casa, teniendo la certeza de la calidad en los ingredientes que utilizas.
5: Aprende a hacer desde un gel para el cabello o un champú para lavar el auto, hasta jamón artesanal o unos deliciosos enjambres de chocolate.
6: Presúmenos cómo te quedaron tus jabones. Etiquétanos en Instagram con el hashtag Tecnología Doméstica Profeco y menciona a @ Revista del Consumidor MX. Nos escuchamos en la próxima Tecnología Doméstica.
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6: En el mundo, más de 6 mil millones de personas consumen leche de vaca y sus derivados. Así lo confirman los datos de la Organización de las Naciones Unidas.
5: Es un clásico en nuestro desayuno o cena, pero más allá de la costumbre, ¿qué nos aporta exactamente un vaso de leche?
6: Para empezar, aporta vitaminas A, C y E, que son grandes antioxidantes para tu piel y vista, además de complejo B para tus glóbulos rojos.
5: Por otro lado, el calcio, la vitamina D y el magnesio trabajan juntos para darle fuerza a tus huesos, músculos y cuidar tu corazón.
6: De hecho, incluir tan solo un vaso al día es clave para evitar la disminución de la densidad ósea y prevenir la pérdida de movilidad.
5: Su aporte de calcio protege a todas las edades. Un solo vaso cubre más de la mitad del que necesita una niña o niño en pleno desarrollo.
6: Y casi una tercera parte de lo que requiere un adulto, una mujer embarazada o un adulto mayor. Todo en el mismo vaso.
5: Ahora bien, recuerda que la leche se clasifica principalmente de acuerdo a su procesamiento térmico y su contenido de grasa. Así que podemos dividirla en dos tipos.
6: Por un lado está la leche pasteurizada, que requiere refrigeración y suele comercializarse en envases de plástico flexible o botellas transparentes, además de tener un periodo de vida más corto.
5: En cambio, la leche ultrapasteurizada generalmente se comercializa en envases opacos para proteger vitaminas sensibles a la luz, como la A y la B2. Cuenta con mayor vida útil comercial y no necesita refrigeración antes de abrirse.
6: Ambas las puedes encontrar como entera, descremada si buscas menos porcentaje de grasa, o deslactosada reducida en lactosa o libre de ella.
5: En la Revista del Consumidor incluimos una guía completa de precios de leche en polvo, pasteurizada o ultrapasteurizada de distintas marcas, tamaños y empaques. Esta información se recabó a través del programa ¿Quién es quién en los precios? De la Profeco.
6: Recuerda que existe la leche del bienestar. Es una alternativa de bajo costo para contribuir al bienestar de la población más vulnerable del país. Hay más de 12.000 lecherías en el país. Puedes ubicar la tuya y consultar costos en liconza.gob.mx/padron/puntos-de-venta.php.
5: Presta atención a los siguientes tips para que tu compra sea segura y le saques el máximo provecho.
6: Compara precios. Revisa siempre el costo por litro o kilogramo, porque puede variar bastante entre marcas y presentaciones.
5: En el súper o la tiendita, checa la fecha de caducidad para elegir las opciones con mayor vida útil y asegúrate de que el envase no tenga golpes, abolladuras o fugas.
6: En casa, evita el desperdicio comprando el tamaño que realmente consumirás y acuérdate de mantenerla en refrigeración antes de consumirla o después de abrirla.
5: Y para terminar, consulta a un especialista en nutrición para saber qué tipo de leche se adapta mejor a ti.
6: Así que la próxima vez que te sirvas ese vaso de leche, recuerda que no solo estás disfrutando de un gran sabor, sino llenando a tu cuerpo de energía y nutrientes.
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0: Muy bien, gracias. Aquí seguimos, ya casi despidiéndonos. Es importante también darles a los niños certeza, seguridad. Siempre hemos hablado de las situaciones a veces que se presentan en familia. Por favor, no peleen por el niño o frente a los niños, los papás. No peleen. A veces pelean hasta por el niño. Pues ayer yo lo llevé, ahora te toca llevarlo a ti. Ayer yo fui por él y tú llegaste tarde. Ah, pues es que yo ayer le di para... El niño se siente como que es una carga, como que es motivo de problema, como que él está causando el problema. Eso es lo peor que pueden hacer. Le están de verdad afectando enormemente y le están bloqueando para que tenga un buen aprendizaje, ¿verdad? Pónganse de acuerdo cuando no esté él, lleguen a acuerdos como papás y bueno, pues entonces, pero que él no lo escuche, que él sienta que ustedes están interesados y lo aman mucho. Es lo peor que se puede hacer, pelear delante de ellos, y menos porque yo te llevé, te toca a ti. Ah, no, yo ya di para su mochila, ahora tú te tocan los uniformes. Ah, pues no, yo ya no tengo dinero. Ay, pues ¿qué crees? O sea, enfrente de él y él que dice, uy, pues le estoy causando problemas. Cuidado con eso. Bueno, pues ya nos vamos. Gracias a Monty Villalobos. Mañana nos escuchamos 9 de la mañana. Nos escuchan desde tempranito. Ya saben, aquí les vamos a estar dando la hora a cada momento para que no se les haga tarde en el regreso a clases. Que Dios nos los bendiga. Yo soy Jesús Lara Camacho. Adiós, hasta mañana.
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0: Bienvenidas y bienvenidos a La Hora Nacional, el programa que cada semana nos reúne para conocer mejor nuestro país y todo lo que forma parte de nuestra vida cotidiana.
1: Yo soy Cha y como siempre estoy con mi queridísima e increíble amiga, la doctora Leonora Milán. Y le mandamos un abrazo a todas las personas que nos escuchan con la familia, regresando a su casa, en el trabajo o en cualquier lugar donde la radio les esté haciendo compañía.
0: Hoy vamos a hablar sobre la estrategia para atender las causas que generan la violencia. Esta consiste en programas para las juventudes con actividades deportivas, culturales y de atención a la salud mental para abrir oportunidades y fortalecer a las comunidades.
1: Les diremos cómo va el concurso México Canta 2 que reúne a jóvenes talentosos de la música.
0: Esta semana dedicaremos un espacio especial al Día de la Mujer Indígena y recordaremos la historia de las mujeres yaquis, un pueblo que resistió siglos de despojo y persecución.
1: En nuestra sección Mujeres en la Historia les platicaremos de Carmen Cerdán, una de las figuras más importantes de los primeros días de la Revolución Mexicana.
0: Y como estamos en temporada de regreso a clases, la Conducef nos da consejos para hacer cuentas, comparar precios y aprovechar todo lo que todavía podemos reutilizar.
1: En los flashazos del bienestar les platicaremos sobre el programa Transporte y Más, que ayuda a los estudiantes universitarios para solventar sus gastos de transporte.
0: En salud hablaremos de un tema que le preocupa cada vez más a familias y especialistas: el uso problemático de Internet en niñas, niños y jóvenes. Les vamos a dar las señales que pueden ser una alerta de que el mundo digital empieza a desplazar la vida cotidiana. Así que no se vayan, porque va a haber todo esto y mucho más aquí en La Hora Nacional. Y empezamos. La música mexicana sigue encontrando nuevas voces. México Canta 2 reúne a jóvenes cantantes que interpretan temas que han acompañado a muchas generaciones y que hoy vuelven a sonar con nuevas formas de entenderlos y compartirlos.
1: Más que un concurso, este proyecto de la Secretaría de Cultura busca abrir escenarios y acercar a nuevas audiencias a la música mexicana y al mismo tiempo forma parte de la estrategia Atención a las Causas de la Violencia. Vamos a conocer a los tres participantes que van a la final del próximo 13 de septiembre. Tiffany Galaviz, Joshua Soto y Rosalba Valdés.
2: En vivo desde el Orpheum Theater de Los Ángeles, California, sean bienvenidas y bienvenidos a la primera semifinal de México Canta 2026. Les dejamos con nuestra anfitriona de la noche, Majo Aguilar.
3: Muy buenas noches. México Canta nos convoca y nos invita a celebrar nuestra identidad a través de la música.
4: Y me siento súper orgullosa.
5: Es un honor poder estar aquí. Poder estar en un escenario por primera vez es un honor.
6: Este escenario es único y ha sido un sueño para mí estar aquí, la verdad.
7: La verdad, muy orgullosa de poder seguir representando México y representando mis raíces.
8: Me gusta mucho crear una experiencia para toda la gente, para todo el público.
3: La innovación y el talento. Emmanuel Cortés.
9: Muchísimas gracias. Estoy representando a mi comunidad, a Chicago, a Michoacán, a los hijos de migrantes.
10: A mi familia querida que me están viendo por las redes sociales y la tele. Estamos en diferentes países, pero ustedes están aquí en mi corazón.
3: Llegó ese momento, Natalia. Ya podemos votar en la página.
2: Recuerden que las tres personas más votadas obtendrán su pase directo a la gran final.
3: Con ustedes, los maravillosos Tigres del Norte. Este es el comienzo de sus carreras gigantes que yo estoy segura que van a tener. Un aplauso para ellos enorme, por favor. La primera semifinalista es Tiffany. Nuestro siguiente semifinalista es Joshua Soto. Y por último, Rosalba. Esto es México Canta 2026. Yo soy Majo Aguilar. Muchachos, vénganse para acá. Un aplauso para ellos, por favor.
0: Así como hace México Canta, se pueden cambiar las narrativas que llegan a las personas jóvenes, ofrecerles otras historias y otras posibilidades alejadas de la violencia y de las adicciones.
1: Y justamente hablando de la atención a las causas de la violencia, hoy queremos hablar de las personas que regresan a nuestro país, porque recibir a las mexicanas y mexicanos repatriados también significa ayudarlos a reconstruir su vida aquí.
0: El programa México Te Abraza lleva ya un año y medio trabajando de manera permanente, así las 24 horas, los 7 días de la semana. Y hay una idea que resume muy bien su propósito: que quienes regresan sepan que no están solos y que México es su casa.
1: Y los números hablan de una atención que va mucho más allá de recibirlos en la frontera. Desde enero de 2025 y hasta el 13 de agosto de este año, más de 271 mil mexicanas y mexicanos han sido repatriados. Al llegar reciben alimentos, atención médica, comunicación con sus familias y apoyo para trasladarse a sus lugares de origen.
0: Y no se trata solamente de una bienvenida, sino de facilitar la reintegración. Por ejemplo, más de 59,000 personas han sido incorporadas a programas del bienestar y se han realizado más de 200,000 traslados hacia sus estados de origen.
1: También hay atención médica y psicológica, apoyo para niñas, niños y familias, asesorías para vivienda y otros servicios. Es decir, se busca que el regreso no sea solamente llegar a México, sino encontrar aquí una oportunidad para volver a empezar.
0: Y ahí está la conexión con lo que hablábamos al principio. Cuando hablamos de atender las causas de la violencia, también hablamos de generar condiciones para que las personas puedan construir un proyecto de vida digno.
1: Y ese es precisamente el sentido de México Te Abraza: recibir, acompañar y ayudar a reconstruir el camino.
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0: La historia del pueblo yaqui está marcado por la defensa de su territorio y su identidad. Durante el porfiriato, muchas familias fueron perseguidas, separadas y desplazadas, y las mujeres se enfrentaron de manera directa a las consecuencias de esa violencia.
1: Entre estas historias está la de casi 250 viudas yaquis. Desde la época colonial, las mujeres yoreme sufrieron distintas formas de maltrato, pero también fueron quienes conservaron las tradiciones y mantuvieron unida la comunidad. Por eso hablar de ellas es hablar de la supervivencia de un pueblo entero. Vamos a ver y escuchar una cápsula sobre estas mujeres.
2: A finales de enero de 1900, la dictadura de Porfirio Díaz deportó desde Sonora a Yucatán a 250 viudas yaquis con sus hijos. Eran sobrevivientes de la masacre de Masocoba, en la que tropas del Ejército Federal reprimieron a los yaquis que, encabezados por Juan Maldonado Guazuequia, conocido como Tetaviate, resistían los intentos de las élites sonorenses por despojarlos de sus tierras. En el libro Testimonios de una mujer yaqui, Ricarda León recordó las palabras de su madre.
3: No nos mataron a todos, porque ya no tenían balas los rifles.
2: El de las viudas fue el primer acto de un destierro obligado que afectó hasta 15.000 yaquis, enviados a trabajar en condiciones de esclavitud a Yucatán, Campeche, Oaxaca y Veracruz, en su mayoría usados como mano de obra forzada en la producción de henequén. Miles más tuvieron que emigrar hacia Arizona en los Estados Unidos o refugiarse en la Sierra de Bacatete para sobrevivir. Desde la colonia, el pueblo yoeme, como a sí mismo se denominan los yaquis, luchó por su autonomía, pero durante las últimas décadas del siglo XIX y principios del siglo XX, padeció una guerra de exterminio. Bajo el liderazgo de José María Leiva, Cajeme, los yaquis se sublevaron a mediados de la década de 1870 para resistir el despojo de su fértil territorio, que además de ser su hogar, es un espacio sagrado. Aunque Cajeme fue ejecutado en 1887, los yaquis no cesaron en la defensa de su tierra. Para doblegarlos, el gobierno porfirista se ensañó particularmente con las mujeres, a quienes consideraba responsables del espíritu guerrero de la tribu. Como señaló el militar Francisco P. Troncoso,
4: las mujeres yaquis acompañan a los hombres en las guerras. Sufren con ellos toda especie de fatigas y de privaciones. Los excitan para el combate.
2: Las mujeres que fueron deportadas al sur, a principios del siglo XX, vivieron todo tipo de vejaciones desde su captura y durante su duro traslado en barco y en ferrocarril. En su libro, La sucesión presidencial, Francisco Ignacio Madero dio cuenta de la cruenta situación de las yaquis.
5: Mujeres hubo que, viéndose arrancar de su suelo natal, separadas de sus maridos y quizás de sus mismos hijos, se arrojaron al mar, prefiriendo la pronta muerte entre las ondas amargas a los espantosos sufrimientos de la esclavitud.
2: Pese a las condiciones inhumanas, miles de yaquis sobrevivieron a la deportación gracias al tesón de las mujeres, quienes además de trabajar de sol a sol en los campos, cuidaron enfermos, alimentaron a los desterrados, criaron a los más pequeños y mantuvieron viva su lengua y su cultura. Al aproximarse el estallido de la Revolución Mexicana, emprendieron el retorno a sus tierras, caminando durante meses y recogiendo en el camino a decenas de huérfanos. Las mujeres yaquis, tanto las que se refugiaron en las sierras como las que sobrevivieron al destierro, se convirtieron en las guardianas de la memoria, transmitiendo sus recuerdos de generación en generación. Su arma más poderosa, corazón de la resistencia centenaria del pueblo yoeme, es nunca olvidar.
1: La Revolución Mexicana no puede entenderse sin la participación de las mujeres. Una de las figuras más importantes de sus primeros días fue Carmen Cerdán, que participó activamente con su familia en el movimiento antirreeleccionista y simpatizó con la causa encabezada por Francisco I. Madero.
0: Su casa en Puebla se convirtió en uno de los centros de organización del movimiento y su participación fue decisiva en los acontecimientos de noviembre de 1910. Su historia demuestra que la Revolución Mexicana también fue construida por mujeres que organizaron, difundieron ideas y defendieron sus convicciones.
1: Nos da muchísimo gusto tener la visita de Noemí Juárez Pérez, que nos va a platicar sobre otro episodio nacional en el que participan mujeres que probablemente no conozcamos, pero que han tenido un peso súper importante en nuestra historia.
6: Me da mucho gusto saludarles y específicamente ahora vamos a hablar de mujeres poblanas. Estoy segura que hemos escuchado de Carmen Cerdán.
0: Por supuesto.
6: Carmen ha sido como uno de los símbolos importantes en este proceso revolucionario, pero bueno, pocos escuchamos del nombre de otra hermana que también formó parte, como fue Natalia Cerdán. Y la propia madre de los hermanos Cerdán, los cuatro, Carmen a la Triste y de Filomena Valle, la pareja de Aquiles Cerdán. ¿Qué? Vamos a darle contexto a esta historia y a la participación de estas mujeres. Sabemos que Francisco I. Madero, a través del Plan San Luis, hace un llamado para que se levanten aquel 20 de noviembre de 1910, pero esta familia se va a ver involucrada en una acción de armas que decimos que es el antecedente. Y pues, después tenemos el 18 de noviembre en la ciudad de Puebla, específicamente en esta casa ubicada en la calle de Santa Clara y que ahorita nosotros conocemos como el Museo Casa Hermano Cerdán, casa donde se van a estar guardando los suministros, los pertrechos, el armamento para hacer bombas caseras. La propiedad era de Natalia. Ella solamente estaba prestando el espacio para que se utilizara como una especie de estudio y puntos de reunión. ¿Qué pasaba con estos hermanos? Bueno, son cuatro. Aquiles, muy conocido. Muy. Máximo, Natalia y Carmen. Aquiles funda este club antirreeleccionista que apoyaba a Francisco I. Madero, llamado Luz y Progreso, pero también a él se afilian su hermana Carmen, Máximo, Natalia, y entre todos se encargaban, sobre todo, de propaganda, impresión de folletos. Carmen en particular de armamento, de juntar pertrechos, de estar preparando estas bombas caseras. Es decir, fue una familia con una movilidad importante. Ajá, sí. Porque además pues estaban apoyando abiertamente la campaña de Francisco I. Madero a través de este club antirreeleccionista. ¿Qué va a pasar? Que justo como en este espacio es donde se estaban juntando todos estos pertrechos y armamentos, pues les hacían cateos, sobre todo para revisar la propaganda y demás. Y en uno de estos cateos es cuando empieza a estar resistencia y estas balas previo a ese levantamiento del 20 de noviembre. ¿Quiénes se encontraban en la casa? Toda la familia Cerdán, nada más que Natalia, logra sacar a los hijos de Aquiles. Es por eso que ella no se encontraba en ese momento dentro de la casa para sacar a los niños. Uh-huh. Aquiles tenía dos hijos, Aquiles, Héctor, y en ese momento Filomena del Valle, su esposa, se encontraba embarazada aproximadamente de 5 o 6 meses. Imaginémonos la escena, los partidarios, la familia, y pues ya sabemos, esta refriega que se da con policías y con parte del Ejército Federal, donde se están atacando, ¿no? Tenemos la imagen de la casa, de cómo se ve toda la fachada, ¿sí? De la refriega que se da y la resistencia que emite. Máximo va a caer muerto en el momento por herida de bala, y Aquiles logra sobrevivir, pero se va a esconder. No puede salir. La casa está sitiada, okay. Lo esconden bastante bien, pero pasan muchas horas. Es descubierto por los soldados que se mantienen sitiando la casa y pues también va a morir un día después por herida de arma. ¿Pero qué pasó con las mujeres? Ajá. Bueno, en ese momento estaba Carmen madre, Carmen a la Triste y Filomena, son detenidas. Ellas también en la condición de embarazo son llevadas a la cárcel de la Merced y después pasan a un hospital donde van a permanecer más de un año encerradas. También aquí Natalia vuelve a jugar un papel muy importante porque ya no tenían papá, ¿no? Solamente estaba Carmen a la Triste madre y ahora ya no estaba Máximo. Ya habían asesinado también a Aquiles. Y entonces una mujer se va a hacer cargo de sacar a la familia primero de la cárcel, de todo lo que se estaba viviendo contra los cuerpos de Máximo y de Aquiles, el enfrentar su pérdida y además hacerse cargo de los hijos que había dejado Aquiles. ¿Qué más va a pasar? Filomena estaba embarazada, da a luz y también hacerse cargo de la niña. Y bueno, ¿a qué nos vamos a enfrentar también? A que estas mujeres, después de un año de estar detenidas, de estar presas, salen el libertad, pero todo esto gracias al trabajo que tiene la propia Natalia, ¿no? Claro. Cuidado de familia, cuidado de los bienes, Lucha tiene a su madre y a su hermana también detenidas.
0: Soportar la pérdida.
6: Soportar, exactamente. ¿Quién tenía que trabajar? Híjole. ¿Quién era la que hacía los aportes económicos? ¿Quién mantenía, mientras Aquiles, Carmen, Máximo estaban en el club, quién proveía el dinero? ¿Quién daba la manutención? Todo lo hacía Natalia. Por eso, aunque ha quedado un poco relegada de esta historia de estos cuatro hermanos, creo que fue fundamental porque pues necesitan algo sólido para poder emprender.
7: Sí, claro.
6: Esta
7: era la piedra ella.
6: Exactamente, ¿no? Entonces, y ahora cuando ya logran salir, pues uno pensaría, bueno, otra vez, ¿no? De regreso a, pero no es Carmienta.
7: Pero.
6: Y bueno, tenemos otra vez a Carmen ahora afiliándose a la Junta Revolucionaria de Puebla y después al carrancismo. Se mantienen en esta lucha revolucionaria cuando el golpe de Huerta, de Roca, y terminan el asesinato de Madero, ellas ahora se van a afiliar al carrancismo y pues van a mantenerse en lucha hasta ya consolidado el proceso revolucionario y fallecen. En el caso de Carmen aquí en Ciudad de México, ya fue trasladada a Puebla y bueno, los demás hermanos siguen ahorita en Puebla. Entonces es una invitación a que visiten la casa de los hermanos Cerdán en Puebla, en calle Santa Clara.
1: Y se acuerden de Natalia,
6: que era la dueña de esa casa.
7: Claro.
6: Sí, pensaríamos que era de Aquiles tal vez, ¿no? Pero no, la dueña era Natalia y era la que proveía los recursos para poder llevar a cabo estas primeras balas de la revolución.
7: Increíble. Oye, una vez más nos dejas así, mira, crack, boca abierta con las historias de estas mujeres valientes, maravillosas.
6: Sigamos estudiando y aprendiendo más de la historia de las mujeres.
1: Súper, sí. Muchísimas gracias, Noemí.
7: Muchas gracias.
1: Y gracias a todos ustedes que están aquí con nosotros. Quédense porque hay mucho más aquí en La Hora Nacional.
8: Flashazos del Bienestar.
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0: Hoy hablaremos de la economía familiar en este regreso a clases. La Comisión Nacional para la Protección y Defensa de los Usuarios de Servicios Financieros recomienda empezar haciendo un presupuesto, saber cuánto dinero tenemos disponible y establecer prioridades antes de empezar a comprar. Vamos a ver y escuchar sus consejos.
10: El regreso a clases no tiene por qué convertirse en un dolor de cabeza para tu bolsillo. Antes de comprar, revisa qué útiles, uniformes o mochilas aún pueden aprovecharse. Haz una lista con lo que realmente necesitas y compara precios antes de decidir dónde comprar. Evita adquirir artículos por impulso o solo porque están de moda. Aprovecha promociones únicamente si representan un ahorro real y si están contemplados en tu presupuesto. Planear tus compras te permitirá cuidar la economía familiar y comenzar el ciclo escolar con mayor tranquilidad. En Conducef te invitamos a hacer del presupuesto tu mejor aliado para este regreso a clases. Ahora te vamos a dar tips financieros para el regreso a clases. Haz una lista de útiles que realmente vas a necesitar antes de comprar. Reutiliza mochilas, cuadernos, uniformes y materiales que todavía estén en buen estado. Compara precios en distintos establecimientos y en línea antes de decidir. Compra por etapas, primero lo indispensable y al final lo complementario. Evita las compras por impulso motivadas por marcas o personajes de moda. Aprovecha promociones solo si el producto está previsto en tu presupuesto. Considera intercambiar o donar materiales escolares entre familiares y amigos. Reserva una pequeña cantidad para gastos escolares imprevistos, como pueden ser copias, proyectos o actividades extracurriculares.
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0: Oye, súper bien, vamos.
1: Súper bien.
0: Vamos.
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1: Hoy vivimos conectados prácticamente todo el tiempo. El celular y las pantallas nos acompañan para estudiar, trabajar, informarnos, entretenernos y relacionarnos con los demás. De acuerdo con la Comisión Nacional de Salud Mental y Adicciones, niñas, niños y adolescentes pueden pasar entre 4 y 8 horas al día frente a algún tipo de pantalla y redes sociales.
0: Para entender qué hay detrás de este comportamiento, nos acompaña el doctor Guillermo Peñalosa Solano, psiquiatra adscrito a la Comisión Nacional de Salud Mental y Adicciones. Doctor, bienvenido a la Hora Nacional.
1: Además, para empezar, pues para nosotros es muy importante entender, ahora sí que qué tanto es tantito, ¿no? ¿Qué podemos considerar realmente un uso problemático de internet y redes sociales?
12: Qué bueno que lo mencionas como ese término, no como adicción, uh-huh. justamente, porque bueno, es un problema emergente, ¿no? Es una situación que hemos estado viendo a lo largo de los últimos 20 años, en realidad, porque se han hecho el uso de las redes sociales cada día, ya es parte de nuestra vida, uh-huh. prácticamente, ¿no? Y ahora la inteligencia artificial está haciendo estragos en ciertas situaciones. Pero justo hablando de estas cuestiones como conductas adictivas, no tanto el que sea como una adicción per se, porque una adicción, hablamos del consumo de sustancias, donde puede existir un cierto cambio, una cierta tolerancia dentro del cuerpo y que se necesita la sustancia uh-huh. para poder mantener como los mismos efectos y que no tengamos la abstinencia. Afortunadamente, en este tipo de cuestiones no es tanto la presencia de la abstinencia, por ejemplo.
1: Claro.
12: Lo que sí hay, puede haber las rabietas. Pero ¿qué tanto es tantito?

0: Este sábado a las 7
1: y domingo 10 de la mañana. Íntimamente.
2: Preocupación con generaciones más jóvenes, que son las que más consumen este tipo de formatos. Uh-huh. Pero la pregunta sería, ¿hay algo en particular que les afecte a ellos? O sea, ¿el cerebro joven se ve afectado de alguna manera más grave que el cerebro de, pues, como gente ya de edad como nosotros?
3: Como todos los que estamos presentes aquí, pues bueno, efectivamente todos estamos susceptibles a ciertos cambios, pero los niños están en un crecimiento, ¿no? Están teniendo su neurodesarrollo, y esto, al momento de que tú estás teniendo toda tu atención en esos videos de 15 segundos, te gastas tu atención, y a veces hasta dicen, ay, tengo TDA, bueno, tengo trastorno por déficit de atención. Y en realidad no es un trastorno por déficit de atención. En realidad estás usando demasiado el celular, tu atención se desgasta completamente en estos videos de 15 segundos, y ya cuando quieres poner atención a otra cosa, ya no la puedes mantener adecuadamente, ¿no? Y además de todo, no estoy durmiendo bien. Y el sueño es una de las cosas más fundamentales, no solamente, nuevamente, para niños, niñas, adolescentes, sino también para los adultos.
2: Ahora, ¿dónde podemos conseguir más información sobre esto? Por ejemplo, ¿la Conasama tiene redes sociales?
3: Tenemos nuestras redes sociales, donde estamos justamente tratando de hacer campañas de información. De hecho, hasta en algún punto hicimos varios videos, varios manuales sobre principalmente lo que es videojuegos. Después nos pasamos a lo que son las redes sociales. Hay varios videos que a lo mejor están un poco perdidos, pero buscando información en las redes sociales de Conasama pueden encontrar cómo ayudarles a las personas, cómo escucharlas, saber que son fenómenos pues también emergentes, ¿no? Y que todavía no llegamos a un consenso de cómo llegar a decirle a este uso de las redes, del internet y demás. Y sí, el mejor término es el uso problemático de internet, de redes sociales.
2: Pues buenísimo, buenísimo, muchísimas gracias por acompañarnos, doctor.
3: Muchas gracias.
4: Gracias, doctor Guillermo Peñalosa, y muchas gracias a ustedes. No se vayan, por favor.
5: Judith Reyes Hernández nació el 22 de marzo de 1924 en Ciudad Madero, Tamaulipas. A los 12 años recibió de su padre una guitarra sexta doble, y dos años después comenzó a participar en presentaciones musicales en teatros y campos petroleros de Tampico. Años más tarde se trasladó a la Ciudad de México. Ahí conoció al músico y compositor Eduardo Alarcón Leal, con quien se casó y creó el dueto Alarcón. Judith se convirtió también en madre y consolidó su formación como intérprete, trabajando en la XCW. El dueto Alarcón emprendió una gira por Estados Unidos, donde Judith vivió en carne propia la discriminación y desde ahí abrazó la causa de los trabajadores migrantes. Pronto su matrimonio terminó y Judith comenzó a trabajar en la Sociedad de Autores y Compositores de México, donde revisaba la música utilizada en las películas. Ahí conoció a Jorge Negrete y a otras figuras de la época de oro del cine mexicano, para quienes compuso canciones que quedaron inmortalizadas en las películas de la época. Desde entonces se le conoció como la Tamaulipeca. Judith Reyes recorrió el país y orientó su labor artística hacia la denuncia social. En esa etapa incursionó también en el periodismo. Colaboró en El Informador de Chihuahua y en Índice y Acción, Voz Revolucionaria del Pueblo, publicación de la que fue directora. Judith Reyes se convirtió así en una de las principales voces de las luchas agraristas y de los movimientos sociales del país.
6: Sí, señor, yo voy a escribir sobre sus problemas, y no solo voy a escribir, lo voy a cantar.
5: Fue perseguida y encarcelada en 1964 por su labor periodística y el contenido crítico de sus canciones. Durante el movimiento estudiantil de 1968 encabezó la caravana de corridos en la UNAM y el IPN, ofreciendo hasta dos conciertos diarios. Tras sufrir un secuestro, Judith Reyes se vio forzada al exilio en Francia e Italia, donde fundó el Comité por la Defensa Física y Moral de los Presos Políticos de México y escribió su autobiografía La Otra Cara de la Patria. Durante la década de 1970, Reyes continuó viajando y componiendo música de protesta. Judith Reyes murió en 1988, dejando una huella en la música popular mexicana y en los movimientos sociales de su tiempo, para los cuales la canción constituyó una herramienta de lucha política.

0: Llegamos al final de la primera parte de La Hora Nacional. Hoy nuestro programa reconoce a las mujeres indígenas y a las que han hecho historia, como Carmen Cerdán.
1: Porque conocer nuestra historia nos ayuda a entender quiénes somos y nos recuerda todo lo que podemos construir juntos.
0: Tenemos muchos saludos esta semana. Le mandamos un abrazo a Leticia Caballero en Tizapán San Ángel, Carlos Alberto Lira Lozano, Edgar Bennett, Cecilio Godínez y a GMS Electrificaciones en Toluca.
1: También más saludos a la Colonia del Valle en la Alcaldía Benito Juárez para Jorge Quesada y Silvia Machuca. Y un abrazo para María Elena Hernández en Oaxaca, para José Luis Ramírez en Veracruz, para Patricia González en Jalisco y para Miguel Ángel López en Chiapas.
0: Muchísimas gracias por estar con nosotros cada semana. Si quieren escribirnos, sigan a La Hora Nacional Oficial. Estamos en YouTube, Facebook, Instagram, TikTok, X, Spotify y en el número 55-34-83-42-39.
1: Y también nos pueden mandar un correo electrónico a lahoranacional@segov.gov.mx.
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0: Y ya estamos de regreso con la Hora Nacional. Muchísimas gracias por seguir con nosotros. En esta segunda parte vamos a tener mucha música y mucha información para ustedes.
1: Vamos a hablar de algo que es responsabilidad de todas y de todos: el agua. Conoceremos por qué es tan importante hacer conciencia sobre su cuidado.
0: Les platicaremos de cómo funcionan los sistemas de alerta temprana que nos permiten anticiparnos a fenómenos naturales y reducir riesgos.
1: Conoceremos de cerca un espectáculo de danza que nos muestra la riqueza cultural de muchos países, tradición del Caribe.
0: Escucharemos las voces de tres finalistas de México Canta: Tiffany Galaviz, Joshua Soto y Rosalba Valdés.
1: En nuestra sección cultural, mucha información de teatro con la puesta en escena El Final, un monólogo que explora la soledad, la vejez y la dignidad humana. Todo esto y más aquí en La Hora Nacional.

0: Pues vamos a hablar de un tema que literalmente sostiene la vida, el agua. En la última semana de agosto hay muchas actividades de concientización sobre la importancia del agua dulce y sobre la necesidad de buscar un acceso universal al agua potable y también al saneamiento.
1: Y es que el agua no solamente está en el vaso que nos tomamos, está en nuestros alimentos, en la agricultura, en la industria, en la higiene y prácticamente en cada actividad de nuestra vida cotidiana. Vamos con información de nuestros amigos de Conagua.
2: Desde 1992, cada 22 de marzo conmemoramos el Día Mundial del Agua. Esta fecha nos recuerda que este líquido vital no es una mercancía, sino un derecho humano y la base de nuestro desarrollo. El agua es crucial para nuestra vida y clave en el equilibrio ambiental. Es un recurso esencial al que tenemos derecho, pero no siempre acceso. Para algunas personas resulta tan cotidiana que es fácil olvidar su excepcionalidad. El agua riega los campos, hace crecer nuestros alimentos y se utiliza en todos los procesos productivos. Pero detrás de cada gota hay un ciclo imprescindible que hay que cuidar. Los procesos del ciclo hidrológico regulan el clima, mantienen los ecosistemas y su equilibrio contribuye a la supervivencia de innumerables especies. Sin embargo, las sequías son cada vez más frecuentes debido al cambio climático y su uso desmedido se debe en gran parte al crecimiento de la población. En México, de acuerdo con datos de la Conagua, casi el 77% se destina al sector agropecuario y el 15% se dirige al abastecimiento público, garantizando el acceso a millones de personas. No obstante, enfrentamos un desafío crítico. Casi la mitad del agua potable se pierde antes de llegar a los hogares. En nuestro país, además, 35 millones de personas no disponen de agua en calidad y cantidad suficientes. 104 de nuestras 757 cuencas tienen problemas de disponibilidad y 114 de nuestros 653 acuíferos están afectados por la sobreexplotación. Ante esta realidad, cuidar el agua no implica únicamente disminuir su desperdicio. Significa repensar cómo la utilizamos. Cuidarla es reconocer que se puede acabar y que cada acción cuenta para preservarla. Desde el Gobierno de México, trabajamos decididamente en estrategias para mejorar su calidad y regular de mejor forma su utilización con proyectos de captación de lluvia, restauración de cuencas y tratamiento de aguas residuales. Juntas y juntos podemos generar una cultura sensible y consciente de su importancia y asumir un papel asertivo para asegurar su acceso universal y equitativo. Este Día Mundial del Agua es un llamado a la acción. Protegerla hoy es garantizar un mañana más justo y sostenible para todas y todos los mexicanos. Cuídala, no la desperdicies y sé parte de la transformación.
0: Los fenómenos meteorológicos extremos como huracanes, lluvias intensas y tormentas requieren cada vez más herramientas de prevención. Los sistemas de alerta temprana permiten anticipar riesgos, dar avisos oportunos y coordinar acciones para proteger a la población antes de una emergencia.
1: Y para conocer cómo funcionan estos sistemas y cómo se generan las alertas de los eventos climáticos, está con nosotros el maestro en ciencias, Fabián Vázquez Romaña, coordinador general del Servicio Meteorológico Nacional. Maestro, bienvenido a la Hora Nacional.
3: Muchas gracias. Gracias por la invitación. La verdad es que los sistemas de alerta temprana son muy útiles y está aprobado a nivel mundial. Desde la ONU ya realmente se ha ido adoptando, impulsando esta iniciativa para que todos los países vayamos de la mano transitando hasta lo que le llaman los sistemas multiamenaza. Y lo que se quiere es realmente que sea uno solo por país, que sea multiamenaza para que todos entiendan exactamente qué es lo que tienen que hacer cuando hay una condición que sea pronosticada o que sea como un sismo, con muy poco tiempo de anticipación. La parte meteorológica, que es la que nos corresponde a nosotros en el Servicio Meteorológico Nacional, viene desde la componente, empezamos con el monitoreo. Hay que monitorear para saber qué es lo que está viniendo y con qué intensidad y demás. Entonces vas monitoreando y después vas pronosticando. Dices, bueno, ya vi que ahí viene con el satélite un huracán. Ahora, ¿para dónde va el huracán y con qué intensidad va a llegar? Entonces es lo que se le conoce conocer la amenaza. Y después de conocer la amenaza es, bueno, ¿qué hay que hacer? ¿Cómo difundirlo a la población? Y ahí es donde entran otros actores, como la Coordinación Nacional de Protección Civil, como los medios de comunicación, etcétera, para difundir la alerta y que además sea muy clara y que todos sepamos qué hacer. Entonces, la ciudadanía tiene que saber qué tengo que hacer y aparte el gobierno estatal y municipal tiene que saber qué me corresponde a mí hacer en este nivel de alerta. Entonces es una respuesta que sea organizada por todos y con participación de absolutamente todos los actores que se puedan.
1: Pues un huracán no es lo mismo las medidas que hay que tomar que un sismo, por ejemplo. Entre agencias, ¿cómo vamos?
3: Este es muy importante porque la parte meteorológica es la que tenemos que sacarle provecho. Es la que es previsora. La parte meteorológica con varios días de anticipación lo puedes prever. Y entonces eso te da una gran ventaja sobre otras amenazas meteorológicas, climáticas o naturales. Una vez que tienes la información, le vas dando seguimiento y se van detonando diferentes fases. Entonces, el tiempo de respuesta de la población, de todos los actores de gobierno y todas las agencias que se dedican al monitoreo y demás, tiene que ser mucho más inmediato.
0: ¿Qué otro tipo de fenómenos está anticipando el meteorológico con este sistema de alerta temprana? O sea, ¿qué otros les corresponden a ustedes?
3: Nosotros estamos ahorita implementando lo que le llamamos el CAP, que es el protocolo de alerta común, es un protocolo internacional para emitir avisos o alertas. Y estamos ya con los de ciclones tropicales, tenemos por frentes fríos, y estamos implementando a partir de este año justo las alertas por lluvia, que están en una fase experimental. Ya tuvimos también una alerta por tornado este año en Coahuila.
0: ¿Qué?
3: Wow. Y estamos próximos a empezar, digamos, para temperaturas extremas, porque vienen las ondas frías, gélidas, y la próxima primavera, con esto del Niño, vamos a tener muchas ondas cálidas.
1: Impredecible todas estas amenazas.
3: Y prácticamente es inminente, el calentamiento ha sido consistente, se está reflejando en todos lados. Los eventos climáticos como el Niño que estamos viviendo este año, pues obviamente no, maximiza.
1: Viene Niño y viene,
3: exactamente.
1: Sí.
3: Entonces va maximizando y potencializando todos estos eventos para generar mayores catástrofes.
0: ¿Cómo podemos tener acceso a estas alertas de detección temprana?
3: Bueno, las alertas, justo ahorita estamos trabajando en el sistema junto con Protección Civil y la Agencia de Transformación Digital para que te lleguen a tu celular.
0: Perfecto,
3: todavía
0: claro.
3: Estamos en la fase de prueba, digamos, cómo va a funcionar. Pero actualmente, por ejemplo, si tú estás en un polígono CAP, que le llamamos, que es el protocolo de alerta común, en tu celular ya tus aplicaciones que hacen cosas de meteorología ya te avisan. Estás ubicado en una zona donde tienes una alerta activa del Servicio Meteorológico Nacional. Bueno. Estamos en Facebook, estamos en Instagram, estamos en nuestro canal de YouTube, que es muy activo, y en X. Estamos como Conagua-Clima o SMN México. Así nos pueden encontrar. Y ahí estamos 24/7 poniendo toda la información meteorológica al alcance de toda la población.
0: Buenísimo. Pues muchísimas gracias.
1: Sí, muchas gracias, maestro.
3: Claro,
1: le agradecemos
3: que sí.
1: Mucho que haya venido a visitarnos a la Hora Nacional y a que nos cuente esto, que es súper importante.
3: Claro que sí. Muchas gracias por la invitación.
0: Y gracias a todos los que nos siguen cada domingo. Y tenemos un poquito más para ustedes. No se nos vayan. Tiffany Galaviz, quien interpretó Cosa Fina del País, fue seleccionada para la gran final de México Canta 2, que va a ser el próximo domingo 13 de septiembre. Vamos a verla y escucharla.

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1: Rosalba Valdés es una cantante que pasó a la final de México Canta 2. Hay que recordar que esta estrategia forma parte de atención a las causas de la violencia y abrirá el espacio a jóvenes talentosos de México y Estados Unidos. Vamos a escuchar su canción, Por Bonita.

Joshua Soto es otro seleccionado para pasar a la gran final de México Canta. Vamos a escuchar su interpretación, Terco Callejero.

0: Esta es Tercera Llamada. Comenzamos.
1: Hay obras que hablan de la condición humana desde lugares incómodos pero muy conmovedores. Este es el caso del Final, una pieza de Samuel Beckett que nos pone frente a un anciano, sus excentricidades y su lucha por conservar la dignidad en medio de la soledad, el aislamiento y la cercanía de la muerte.
2: Sí, hay otro elemento que hace especialmente interesante este montaje, y es que el actor Arturo Ríos está prácticamente solo en el escenario durante 90 minutos. Hoy queremos conocer un poquito más de esta obra y para eso nos da mucho gusto que nos acompañe su directora Ana Graham. Ana, bienvenida.
3: Muy feliz de estar aquí con los dos.
1: Cuéntanos, Ana, ¿por qué decidiste hacer esta obra, El Final, que es un tema fuerte, la verdad?
3: Fíjate que esta obra la estrenamos hace 13 años. Fue la primera dirección que yo hice. Y Arturo y yo, cuando leí ese texto, que no es propiamente texto teatral, es parte de una novela corta, un cuento de Beckett que tiene tres historias sobre la decrepitud, le dije, tengo muchas ganas de dirigir esta obra en específico. Si tú te animas, me aviento. Y me dijo, órale, vamos a hacerlo. Y justamente el año pasado Arturo cumplió 50 años de trayectoria de actor. Dijo, quiero celebrarlo haciendo nuevamente El Final. Y porque es una obra, bueno, es Beckett, obviamente. Estar solo en el escenario yo creo que es como el mayor reto que tiene un actor. Y un actor como Arturo de pronto se encontró con este reto y lo quiso abrazar. Y se la pusimos bien difícil porque no solamente está solo en escena, sino que está sobre el escenario, mide 80 centímetros, nada más.
2: Es un cuadrito.
3: O sea, es un cuadrito, sí. Y es un cuadrito inestable. Ajá. O sea, si Arturo da medio paso, el cuadrito se le mueve. Que a la vez que es un reto, hace que el trabajo actoral luzca de una manera espectacular porque está concentrado, ¿no? O sea, un actor como él puede hacer eso y más.
1: Sobre todo la edad en la que la está haciendo, ¿no? Creo que tiene algo muy poderoso, muy interesante, ¿no?
3: Y bueno, y sí, la reacción del público, ciertamente la obra siempre gustó mucho, tuvo mucho éxito desde la primera vez, pero ahora con la distancia, con que él está más cerca de la edad del personaje, con que los dos hemos madurado 13 años y entonces siento que ha tomado una dimensión distinta, que ha logrado dimensionarla de una manera distinta y el público lo percibe y todavía le da algo mucho más conmovedor, mucho más fuerte la obra. Y yo sé que a veces decimos Beckett y la gente se espanta un poco, ¿no? Como de ese teatro lo absurdo, no voy a entender, pero este es un cuento. Y es una anécdota muy, muy, muy clara. Entonces es muy accesible para el público. De pronto una muy buena entrada para los jóvenes que quieran acercarse a Beckett, para conocer su trabajo, para conocer su dramaturgia. Y bueno, para los que ya les gusta Beckett, es una delicia.
2: También creo que los temas son fáciles de entender para todos, ¿no? Son a los que vamos a llegar inevitablemente, digo, si tenemos suerte incluso, la vejez, esta cosa de que de repente con la edad muchos se encuentran cansados. ¿Cómo lidian con estos temas?
3: La manera en la que está escrita la obra, la manera, obviamente este es un personaje muy beckettiano,
2: claro,
3: ¿no? Es un anciano sumamente excéntrico, sumamente sociópata, en el sentido de que no quiere saber nada de la sociedad.
2: Claro.
3: Pero que también eso nos es un espejo de cómo nos deshumanizamos, de cómo a veces sí abandonamos a nuestros viejos, de cómo no encontramos valor en esta experiencia,
2: claro,
3: también en estos. Hay algo que aprender, ¿no?
2: Claro.
3: Y creo que la obra habla de todo esto. Es muy humano, sumamente humano, ¿no?
1: Claro, es lo que nos hace humanos directamente. ¿Nos puedes dar días, horarios y también redes sociales de la obra, si es que hay, o tuyas o de Arturo, por favor?
3: Por supuesto, sí. Estamos en el Foro de las Artes, en el Centro Nacional de las Artes, en Churubusco y Tlalpan. Solamente los sábados y los domingos, los sábados a las 7 de la tarde, los domingos a las 6 de la tarde. Solamente nos quedan hasta el 5 de septiembre. Y las redes son por Piedad Teatro. Las mías personales son Ana Teatro, es Arturo Ríos Actor, y las redes del Centro Nacional de las Artes.
1: Muchas gracias por invitarnos.
3: Muchísimas gracias a ustedes por recibirnos y los esperamos por ahí.
1: Muy bien.
2: Y gracias a todos los que nos acompañan aquí en la Hora Nacional. Quédense que hay más.
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0: El Caribe es una región donde la música y la danza son una forma de identidad. Sus ritmos, vestuarios y tradiciones cuentan historias de pueblos con una riqueza cultural enorme. Esta diversidad llega al escenario a través de Tradición del Caribe, que reúne distintas expresiones folclóricas de la región.
1: El espectáculo es una producción de la maestra Silvia Lozano Bayet, fundadora y directora artística, que creó esta propuesta hace más de 25 años y hoy está aquí con nosotros junto con Esther C. Lozano, la directora general. Bienvenidas a la Hora Nacional. Qué gusto que estén aquí. Quisiera preguntarle, maestra Silvia, ¿qué fue lo que encontró en las danzas del Caribe que le llevó a pensar en este espectáculo?
2: Bueno, más que nada, fíjese que estaban precisamente en el Caribe. Siempre decían el espectáculo caribeño, pero no era más que plumas y tangas y todo eso. Y dije, no puede ser. Se tiene que conocer realmente la riqueza cultural del Caribe, de los países que están en el Caribe, ¿no? Entonces fue cuando me nació hacer... Ya estaba yo investigando, desde luego, desde antes, todos estos países que estaban en el Caribe. Y ese fue el motivo principal que dije, vamos a demostrar que no es esto realmente lo que es el Caribe, la cultura de esos países. Así fue.
0: Claro, pero es muy amplio, ¿no? Esta cultura del Caribe es una diversidad muy grande. ¿Cómo logra usted y la compañía y todas las personas involucradas representar esta diversidad sin perder la identidad de cada tradición?
2: Bueno, desde luego, para mí era de la investigación, porque ya estábamos, como le digo, primero porque viajé por casi todos estos países, con el Ballet Folclórico Nacional de México, que también lo fundé y la dirigí. Inclusive el espectáculo de Xcaret también lo monté, todo la riqueza folclórica mexicana.
0: Sí.
2: Pero también al mismo tiempo estaba estudiando y investigando este folclore también que existe, esta diversidad también que existe, no solamente en Centroamérica, sino en toda Latinoamérica, y que en cierta forma hay una riqueza muy grande también, ¿no? Y que tenemos algo en común, ¿no? El idioma, muchas costumbres que son parecidas, algunos nombres cambian, pero es lo mismo en la comida, por ejemplo, ¿no?
0: Claro.
2: Entonces, por eso fue principalmente que me dediqué también a la investigación de todos estos lugares y los países, ¿no?
1: Esther, ¿qué diría que es lo más complejo de montar Tradición del Caribe?
3: Pues lo más complejo, yo, por lo que yo he visto, es lo que tiene más raíz negra, porque como que les cuesta un poquito de trabajo ese tipo de, o sea, las posiciones, el estar haciéndole así y todo eso, es lo que yo veo que les cuesta un poquito más de trabajo. Ya lo que es zapateado y todo eso, pues ya es más, lo tienen más digerido.
1: Claro, bueno, claro, pues sí, porque hay mucha más tradición acá. En el estado de Veracruz, por ejemplo.
3: Sí, pues es zapateado.
1: ¿Y cómo es montar la música del espectáculo? Porque además de combinación de danza, pues es una combinación musical que va por muchos lugares.
2: También.
1: Que como dice, hay similitudes, pero pues también hay
0: coincidencias, diferencias y diferencias, claro.
2: Claro,
0: sí,
2: claro,
0: sí.
2: Claro que sí. Como sí, también sí. Tenemos la influencia pues de España, ¿no? Indudablemente, y también otros países, inclusive hasta de Filipinas y todo eso también, ¿no?
1: Claro,
2: hasta,
1: claro.
2: Hasta en la indumentaria. Por ejemplo, aquí vemos la Filipina que tiene Panamá, este traje, que es la pollera panameña, que es el traje más representativo de Panamá.
0: Fíjese.
2: Creo que el tocado que se llama tembleque, que también es muy característico de allá. Y es una danza preciosa esta.
0: ¿Y cómo se logra que un espectáculo que arrancó hace 25 años siga siendo vigente para estas nuevas generaciones?
2: Pienso que todo lo que transmite y tiene esencia perdura. Y también, desde luego, la presentación y la calidad y todo lo que realmente hay que demostrar. Es como una película que usted ve que es la realización es muy buena, la vuelve a ver y la vuelve a ver y la vuelve a ver.
1: Claro.
2: ¿No? Entonces es lo que se trata, nosotros es lo que tratamos de hacer.
0: Maestra, pues voy a aprovechar entonces para pedirle a las personas que nos están escuchando en radio, que nos vean en nuestras redes sociales o busquen las repeticiones del programa, porque los trajes están muy bonitos. Por ejemplo, nos acompañan Yairi, Joaquín, que traen trajes típicos de Costa Rica, y Eduardo y Arlet, que traen los trajes típicos de Panamá. Nos están escuchando, pero los tienen que ver. Dense una vuelta, por favor.
1: Ahora, se van a presentar en el Teatro de la Ciudad de Esperanza Iris próximamente, ¿verdad?
2: Sí,
3: el 6 de septiembre.
1: ¿Tienen redes sociales como para que la gente que nos esté viendo y escuchando tenga más información de esta presentación?
3: Sí, tenemos en TikTok, tenemos en Instagram, en Facebook, ahí están nuestras redes sociales y también ahí está todo, las promociones y todo eso.
1: Buenísimo, porque además es que el Teatro de la Ciudad es perfecto, creo, para ver Tradición del Caribe,
2: sí,
1: ¿no?
2: Sí.
1: Pues hay que apurarse y pues hay que ir.
0: Es el Teatro de la Ciudad, Esperanza Iris. Sí. ¿Me repite la fecha, por favor?
3: 6 de septiembre a las 6 de la tarde.
0: 6 de septiembre, 6 de la tarde.
2: Sí,
0: muy bien.
2: Así es.
0: Pues muchísimas gracias por visitarnos aquí en la Hora Nacional y nos vemos en el teatro.
2: Claro que sí. Muchísimas gracias. Y los invitamos a todos que estén.
0: Ahí nos vemos.
1: Claro que sí. Mil gracias por venir una vez
2: más.
1: Gracias. Y a todos ustedes que nos acompañan, gracias también por estar con nosotros. Quédense, por favor. Y así llegamos al final de esta emisión de La Hora Nacional.
0: Muchísimas gracias, como siempre, por escucharnos y vernos, ya sea en su casa, en el camino, en el trabajo o donde sea que nos acompañen. De corazón les deseamos que tengan una excelente semana.
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2: Estate, Señor, conmigo, siempre, sin jamás partirte. Y cuando decidas irte, llévame, Señor, contigo. Porque el pensar que te irás me causa un terrible miedo. De si yo sin ti me quedo, de si tú sin mí te vas. Llévame en tu compañía donde tú vayas, Jesús. Porque bien sé que eres tú la vida del alma mía. Si tú vida no me das, yo sé que vivir no puedo. Ni si yo sin ti me quedo, ni si tú sin mí te vas. Por eso más que a la muerte temo, Señor, tu partida. Y quiero perder la vida mil veces más antes que perderte. Pues la inmortal que tú das, sé que alcanzarla no puedo.

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1: En tu radio, las 12:03.
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2: 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Ya la 1:30.

0: pregunta muy personal. ¿Crees que fuiste un poco injusta en tu niñez cuando veías, o en tu adolescencia cuando veías a tu mami que llegaba a ciertas horas y le reclamabas? ¿Crees que fuiste un poco injusta?
1: No, yo creo que sí, puedo ser honesta y es parte del crecimiento. Un poco injusta. Siento que como adolescente siempre pensamos, pues yo lo puedo hacer mejor, o yo sé más, o y yo sé que fui su hija rebelde. Ella lo pudo entender.
0: A ver, te voy a entender aquí tantito. Hablando de rebeldía, quiero, a ver, regresa un poquito a esa rebeldía. Cuéntame aquí entre nos algo chiquito que me digas, híjole, esta me da pena contarlo, pero necesito hacerlo porque ya me lo preguntaste, comadreja. Un pequeño rebeldía que tuviste por ahí, cuéntanos. Que se te venga.
1: Ay, no. Yo creo que estresaba a mi mamá mucho. Y ella tan. Ay, no. Pues una vez tenía como unos 13, 14 años. No sé por qué me entró la idea en la cabeza de que voy a sacar el carro a manejarlo. Y estaba queriendo aprender el carro de mi mamá. En ese tiempo manejaba un Montero. Y lo hago muy bien. Voy manejando ahí en la vecindad y todo bien. Al regresar dije, lo hice, estoy bien. Choco el carro a la casa.
0: ¿Lo metiste?
1: Sí, en una esquina. No se quebró ninguna ventana, pero en la esquina el carro sí quedó bien, bien feo. Y dije, oh my gosh, no hay ni manera de esconder eso, ni echar mentiras. Y
0: es que me hubieras contactado, hubiéramos hecho algo ahí, hubiéramos puesto más plantitas, hubiéramos puesto a algunos vecinos a jugar, algo inflable. Oye, híjole, te faltó malicia. ¿Y qué pasó? ¿Qué te dijo cuando supieron, o hasta cuándo se enteraron?
1: A mi mamá el segundo día, porque estaba fuera en giras. Y pues no había visto. I'm sorry, nomás era como que pues fallé y me dio unas nalgadas y toda la escuela se dio cuenta y pues ya jamás saqué el carro.
0: No, pues no. ¿Y ahora qué tal manejas?
1: Voy mejorando.
0: Ay, muy bien. Sí, un aplauso, producción. Oye, pues, fíjate que este álbum del Corazón Desnudo obviamente tiene más canciones. Esta sé que es de tus preferidas, sé que es la más bonita, pero dime por favor, tenemos este sencillo, otro más con el cual tu corazón esté pum pum pum pum pum pum pum pum.
1: Creo que van a haber muchas, como mencioné, escribí unas 4 que de ahí en el disco, pero una que yo no la escribí, pero la elegí.
0: Ahí se elegí.
1: Y me llegó tanto al corazón el momento que la escuché, empecé a chillar, soy bien chillona, y también cuando el momento de grabarla también estaba procesando mucho, y se llama Pa' Migajas. Pa' Migajas.
0: O sea, lloraste porque viene de acá, o sea, no es de alguien está algo tóxico, no, es algo del corazón, algo Pa' Migajas. Sí, ya me estoy imaginando.
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1: No te despegues, ya la 1:58.
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0: más. A las 3:26.
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estás? Qué gusto saludarte, mi guapurita, en este lunes. Excelente inicio de semana para ti, donde quiera que estés. Estamos iniciando Buenos Días, Cristal, felicitando, por supuesto, a todos aquellos que hoy están cumpliendo años y celebrando algo especial y algo bonito. Muy buenos días, con toda la actitud, ya saludando desde muy tempranito a todos los profes, a todos los chavos que ya andan levantados a esta hora para irse a la escuela. Hoy ya, de manera oficial, todos los chavitos regresan a clases. Y como dicen la canción, se acabaron las vacaciones. Continuamos con más buena música en Cristal. Rafita Madrid en la producción, que ya Rafita anda desde la semana pasada casado y la luna de miel nomás, nada. Entonces ya le dijimos a sus compañeros, no, Rafita, por favor, o sea, hay que atender el negocio también, así que ya se nos va de luna de miel y lo vamos a tener ausente aquí, presente en otro lado, con esta luna de miel. Ay, mi Rafita, que te vaya bonito. Así que hoy todavía nos va a acompañar.

Continuamos acompañándote. Linda mañana para todos. Feliz día, chavos, a la escuela, muchachotes. Que sea un excelente inicio de ciclo escolar para todos los que hoy ya regresan, pues, a la secu, a la prepa, a la universidad. Hay algunas universidades que apenas se incorporan en este lunes. A todos los maestros también que ya andan preparando el lunch, que ya se les hizo tarde con el papeleo, que no se les vaya a olvidar, por favor, el portafolio, la laptop, la tablet, lo que lleven para que este día sea bonito. Y bueno, muchas maestras que también ya están acompañándonos, arreglando ya sus cosas para irse a arreglar sus salones. Continuamos con más.

Ya son las 5 de la mañana con 13 minutos. 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

Seguimos juntos, donde quiera que estés. Fíjense que hablando de esto de la decoración de los salones, hay muchas imágenes de salones bonitos que se hacen virales en las redes sociales en estos días. Muchas maestras y maestros de veras le ponen un empeño para dar la bienvenida a este nuevo ciclo escolar. Hay escuelas que adornan con globos las entradas para cuando lleguen los chavitos muy contentos y felices de entrar a la escuela. Los salones que les ponen globos, que los decoran pues con figuras de fuego. Muy, muy bonitos salones, y los profes y las maestras pues se la rifan para eso, se inspiran para que los muchachitos entren felices y contentos. Así que, bienvenidos al salón, bienvenidos a la escuela, bienvenidos a Cristal.

Muchas gracias a la gente que se pone en contacto con nosotros a través de nuestras redes sociales, en Radio Cristal, en el Facebook, en Instagram, en el X, bueno, hasta en el TikTok, andamos recibiendo mensajes y saludos. Gracias, déjanos tu mensajito, tu saludo, si quieres que nos comuniquemos con algún cumpleañero o mandar felicitaciones para aquellos chavitos que entran a la escuela, lo que tú quieras, aquí andamos a tus órdenes acompañándote. Nuestra página oficial de Radio Cristal, ahí leemos tu mensajito.

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Oigan, les platico rápidamente que este fin de semana se hizo viral. Se estrenó el viernes, pero todo el fin de semana anduvieron los fans de Beli Bélica y de Danna Paola compartiendo los fragmentos y el video de lo que es su nueva colaboración. Se llama La Dolce Vita. Esta colaboración entre Belinda y Danna que está candente y tremenda. No, hombre, se pusieron unos atuendos acá como transparentes que se les ve todo, madre santa. Bueno, pues estas chavas andan rompiéndola en redes sociales con esta colaboración. Ojalá que les vaya muy bonito, porque además, bueno, Danna, que es mexicana, y Belinda, que también se siente mexicana, y la música mexicana pues siempre es digna de presumirse. Continuamos con más.

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1: 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Ya son las 5 con 37 minutos.

Buenos días, hoy te deseamos una mañana extraordinaria, donde quiera que estés, en el 104.9, Tenancingo, las 5 con 41 minutos.

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2: Hoy felicitamos a nuestra güerita consentida, Marta Alicia Villarreal Esparza, conocida como Alicia Villarreal. Esta cantante, compositora, actriz, bueno, de todo hace, empresaria, y luego hasta tiene un novio acá medio colágeno, que qué cosa, qué hombrezote. Ay, perdón, ok, bueno, hoy está cumpliendo años, está cumpliendo 55 años. Y esta mujer se pone como los buenos vinos, dicen por ahí, ¿no? Cada vez más guapa. Y es una mujer pues muy, muy talentosa. Hoy está cumpliendo años, seguramente pues será muy felicitada ya desde muy tempranito por todos sus club de fans, toda la gente que nos gusta su música. Nosotros hemos tenido la oportunidad de entrevistarla, de platicar con ella, muy amable, muy risueña, es tremenda esta chaparrita hermosa, y la felicitamos con todo nuestro cariño. Algo de nuestra Lichita Villarreal, mi Rafita, pero ¿sabes qué? Ponte algo bueno, no vayas a poner esa del de la yegua, que no, otra buena.
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2: ¿Qué tal, mi querido Radio Escucha, mis gentiles amigos? Una vez más estamos aquí como cada día llevándote la orientación espiritual desde tu centro de sanación Yoruba a cargo del maestro Leonardo. En estos tiempos difíciles donde muchas personas enfrentan envidia, egoísmo, conflictos, resentimiento y situaciones que parecen difíciles de comprender, debemos recordar algo muy importante: no podemos permitir que el miedo gobierne nuestro corazón. Desde este tu centro de sanación Yoruba queremos invitarte a fortalecer tu espíritu. Acércate a nosotros para nosotros guiarte y enseñarte a caminar con fe, prudencia y sabiduría. No todos obstáculos significa que alguien te está haciendo un daño espiritual. A veces necesitamos tenernos, analizar nuestras decisiones y alejarnos de personas que nos hacen daño y buscar la orientación, la ayuda con este tu centro de sanación. No responda a las maldad con maldad. No permita que la envidia de otro te roben la paz. Tu mejor protección está aquí con este tu centro de sanación y tu propia conducta. En tu fe, en tu conciencia tranquila y en la capacidad de poner límite. Nosotros te daremos orientación, te ayudaremos a alejar y a romper cualquier fuerza negativa por quienes te desean el mal, pero también te enseñaremos a proteger tu hogar, a cuidar a tu familia, te llevaremos la tranquilidad a tu hogar, te ayudaremos que a través de la oración obtendrá discernimiento para reconocer lo que debes aceptar o lo que debes cambiar y aquello de lo que debes alejarte. Que la luz de Dios ilumine tu camino, que la sabiduría acompañe tus decisiones y que ninguna situación difícil consiga apagar la esperanza que lleva dentro. Recuerda que la espiritualidad debe acercarte a la paz, no al miedo. 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Si siente que algo no está bien en tu vida, primero detente, observa y analiza. Pregúntate qué está ocurriendo realmente. Consúltese con nosotros a cualquiera de nuestras tres direcciones, que hay situaciones que requieren de orientación espiritual. Y solo este tu servidor quien te habla posee el conocimiento para decirte pasado, presente y futuro. ¿De dónde proviene el mal y quién te lo está haciendo? A través de la palma de tu mano o la carta de tarot podemos decirte de dónde proviene el daño o quién te lo está haciendo, o si lo que tú tienes es bueno o es malo. Recuerda que siempre estamos rodeados de personas negativas y debemos poner un límite, alejarnos de esa persona, resolver conflicto o buscar ayuda profesional. Desde este tu centro de sanación Yoruba, te invitamos a fortalecer tu espíritu y tu carácter. Recuerda que la verdadera fortaleza espiritual comienza cuando tú mismo decides buscar la ayuda que realmente tú necesitas. 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Preste usted mucha atención porque de inmediato le vamos a dar lectura a un mensaje de WhatsApp que posa en nuestra cabina. Dice así este mensaje: Maestro Leonardo, le escribo a su centro de sanación Yoruba porque estoy pasando una situación muy extraña en mi casa. Le voy a hacer claro, en mi casa cada noche se acerca una persona a hablar conmigo. Es como si fuera un espíritu y me llama hacia la parte de atrás de mi casa y me dice que cabe ahí. Me está dando señales, me dice que hay una suerte que es para mí, pero me está pidiendo que haga un sacrificio. Por favor, dígame si estoy soñando, ilusionando o me estoy volviendo loco. Bien, querido amigo que me escribe tu mensaje, te voy a responder con sinceridad y respeto. Recibo tu mensaje con mucha atención y lo primero que debo decirte es: mantén la calma. Lo que está viviendo se siente, es real para ti. No voy a ignorar eso, pero escucha bien. No todo lo que recibimos tiene un origen espiritual externo. En muchos casos, cuando una persona está bajo estrés, cansancio o ansiedad, la mente puede generar sensaciones, voces o presencia que parecen completamente reales. Ahora, hay algo muy importante aquí. Cualquier entidad o presencia que te pida sacrificio, que te genere miedo o que te incita a hacer algo, es porque esa suerte está destinada únicamente para ti, querido amigo. La suerte está contigo, pero tú tienes la cabeza loca porque no sabe qué hacer. Por esa razón te sientes desesperado y no puedes conciliar el sueño cada noche. Ese espíritu se acerca constantemente hacia ti porque tiene tiempo dándote señales y tú, por falta de conocimiento, no has podido solucionar ese problema. También es muy importante que hables con alguien de confianza. No a toda persona puedes tú confiarle ni confesarle este sueño. Yo te aconsejo que venga a consultarte conmigo para yo darte la orientación que tú realmente necesitas, fortalecer tu entorno para que puedas dormir bien y quedarte solo ahí en esa casa, porque tiene mucha desesperación y ya no quiere estar ahí en ese lugar. Pero también actúa con responsabilidad y cuida tu mente y tu cuerpo. Gracias por tu carta y que Dios te bendiga, querido amigo. 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Recuerde, mi querido Radio Escucha, que lo que más atrae pobreza en el hogar no es la falta de dinero, sino vivir en constante pelea y discusiones. Porque cuando en una casa solo existen gritos, los reproches y el enojo, todo comienza a derrumbarse. La paz se pierde, la bendición se aleja y hasta el corazón se siente cansado. Por eso es tan importante reconstruir la unión familiar, aprender a escuchar, respetarse y a perdonarse. El amor dentro del hogar lo es todo, es la fuerza que levanta, sana y mantiene unida a la familia. Aún en los momentos más difíciles, perdonemos, abracemos más y destruyamos el orgullo antes de que destruya la familia. Que nuestro hogar vuelva a ser un lugar de paz, de apoyo y de amor verdadero, porque un hogar unido se vuelve fuerte, bendecido e irrompible. Son los sinceros deseos de este tu Centro de Sanación Yoruba, a cargo del maestro Leonardo. Esperando en Dios que este mensaje, esta voz de aliento, profundice el corazón de cada uno de ustedes, querido amigo o amiga que me están escuchando a través de esta radiodifusora. 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Si siente que hay embrujo, hechizo, encantamiento, envidia o malo vecino que quieren destruir a usted o a su familia, esos vecinos que tienen un mal vivir hacia usted por envidia de su tierra, de su casa, de su terreno, por envidia a su trabajo, o se ha alejado esa persona que usted ama, quiere usted hacer un amarre de amor, venga con nosotros que le vamos a entregar un amuleto, un protector, un 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Que la paz del Señor permanezca siempre con usted y con toda su familia. Consúltanos.

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estate, Señor, conmigo, siempre, sin jamás partirte. Y cuando decidas irte, llévame, Señor, contigo. Porque el pensar que te irás me causa un terrible miedo. De si yo sin ti me quedo, de si tú sin mí te vas. Llévame en tu compañía donde tú vayas, Jesús. Porque bien sé que eres tú la vida del alma mía. Si tú vida no me das, yo sé que vivir no puedo. Ni si yo sin ti me quedo, ni si tú sin mí te vas. Por eso más que a la muerte, temo, Señor, tu partida. Y quiero perder la vida mil veces más antes que perderte. Pues la inmortal que tú das, sé que alcanzarla no puedo. 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

Las 6 de la mañana con 19 minutos, 6:19 en este lunes, deseando lo mejor. En este lunes 31 de agosto, hoy despidiendo este octavo mes del 2026. Último día, en este lunes comenzamos una nueva semana, vamos a echarle ganas. Vamos a tratar de despedir el mes de la mejor manera y vamos a prepararnos ya, por supuesto, para este regreso a clases. Vamos a desear lo mejor para todas, lo mejor para todos. Vamos a activarnos desde muy temprano. Vamos arriba, arriba, arriba, arriba, arriba, arriba. Es lunes, lunes 31 de agosto, las 6:19. Más de 24 millones de estudiantes regresan ya a la educación básica. 1 millón de maestros activándose el día de hoy. Bueno, pues vamos a platicar un ratito, vamos a platicar un poco. Vamos a desear lo mejor para todas, lo mejor para todos, ¿ok? Que nos vaya muy bien, vamos a echarle ganas. Arriba mundo, bendiciones mundo. Estamos ya atendiendo el 714-140-7707 y el 714-140-7708. Los que se van despertando, ya está sonando la alarma, ya estamos listos para comenzar actividades con amor y con cariño, un nuevo día. Listos para escribir una página más en este gran libro que es nuestra vida. Saludar a Ángeles Robles, soy Chava Chavacano, en esta mañana un ratito de aquí hasta las 9, atendiendo al 714-140-7707 y el 714-140-7708. Mañana nublada, sur del Estado de México, nublado, estuvo en muchas partes lloviendo toda la noche prácticamente. Se espera día nublado para que lo considere, después de las 3 de la tarde algo de lluvia en la zona sur. 24 grados la temperatura, 14 grados en esta mañana, hay que sacar el paraguas, hay que sacar el suéter, la chamarra. Y vamos a tratar de estar bien en todos los sentidos, ¿ok? Hoy están cumpliendo años, muchas, muchas, muchas, muchas felicidades.

0: los que están cumpliendo años el día de hoy, los que están festejando una primavera más, muchas felicidades, que se la pasen muy bien con todos sus seres queridos. Hoy les deseamos lo mejor, que se la pasen increíble, que tengan una gran mañana. Ya en la Unión Americana, más allá de la frontera, www.radiocristal.mx. Los que están en Estados Unidos, listos ya para comenzar actividad. Lunes, una nueva semana. Hoy, como todos los días, con el corazón lleno de gratitud. Hoy vamos a recibir una nueva semana de la mejor manera, agradeciendo a Dios, agradeciendo a la vida por tantas y tantas cosas el día de hoy. ¿Por qué agradeces? ¿Por qué agradecemos? Por la salud, por la familia, por cada puerta que se está abriendo el día de hoy en nuestro camino. Vamos a estar y a tratar de estar bien en todos los sentidos, con mucha paz, con mucho amor, sonrisa, esperanza. Hoy vamos a elegir la fe, vamos a elegir la confianza y sobre todo vamos a tener la certeza de que vienen días maravillosos, de que hoy vamos a cerrar el mes de la mejor manera, ¿ok? Las 6 de la mañana con 22 minutos, 6 con 22. Estamos listos, por supuesto, para comenzar actividades. Amanece ya prácticamente en un minuto, a las 6:23, ¿ok? A manejar con cuidado y a manejar con precaución. A todos mis amigos del transporte público, diferentes bases, diferentes sitios, a todo el pasaje. Buena mañana, soy Chava. Vámonos a la pausa, 6:23.
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0: Las 6 de la mañana con 33, 6 con 33 en este nuevo día, saludando el 714-140-7707 y el 714-140-7708. Ya estamos atendiendo en esta mañana, comenzando la actividad. Dice: hola Chava, saludos. Dice: para mis niños que el día de hoy están listos y preparados para iniciar este nuevo ciclo escolar, para todas y para todos, bienvenidos, bienvenidas a este ciclo escolar 2026-2027. Dice: les estamos deseando lo mejor. Para la familia Enríquez Bernal, Lupita. Dice: para mis sobrinos, mándale saludos a Lupita, Quetzali, Jose, Gibran, Melanie, que ya están listos para echarle con muy buena actitud a los estudios. Ok, pues bienvenidos a este ciclo escolar 2026-2027. Vamos a echarle ganitas, ¿eh? Que les vaya muy bien. Échenle ganas. Pórtense bonito. Que les vaya muy bien. Sabemos que será sin duda un gran regreso a clases, ¿ok? Toñito Ramírez allá en la Unión Americana. Dice: Chava, mándale saludos a mi tío Rufino Nápoles. Está cumpliendo años el día de hoy. Le ponemos mañanitas. Muchas, muchas, muchas, muchas, muchas felicidades.
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0: Para el tío Rufino Nápoles allá en San Miguel Tecomatlán, saludos de parte de su sobrino Toño, de Chavo Ramírez desde la Unión Americana. Dile que lo queremos mucho, que le deseamos lo mejor de la familia Ramírez Nápoles, especialmente de parte de todos sus sobrinos. Dice: ya estamos listos, bendiciones, feliz lunes. Vamos a darle con toda la buena actitud, actitud positiva. Y bueno, pues estamos listos ya en esta mañana, lunes 31 de agosto, a despedir de la mejor manera este mes, el octavo mes del 2026, las 6:35.
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0: Es la banda MS, se llama Solo con Verte. Ay, tema excelente para esta mañana, para este comienzo de lunes. Las 6:43, 6:43. El 1-40-77-0708. Feliz mañana, familia Estrada. Saludos, Gaby. Saludos a la señora Rosario. Listos, listas ya para una nueva semana. Dice Chava para los adinólogos. Los gatitos en esta mañana andan activos ya el día de hoy. Dice, por favor, para Rufino Nápoles Ortega, está cumpliendo años el día de hoy de parte de su sobrina Jessie. Muchas felicidades de parte de sobrino Chavo, de parte de toda su familia. Ok. Bueno, pues saludando y deseando lo mejor. ¿Listos para la escuela? Vámonos, vámonos, vámonos. Las 6:44. Inicia el ciclo escolar 2026-2027. Inicia el día de hoy, lunes 31 de agosto de 2026, y va a concluir el viernes 9 de julio de 2027. Vamos a echarle ganas, vamos a tratar de estar bien en todos los sentidos. ¿Cómo en actitud? ¡Ánimo, ánimo, ánimo! 24 millones de estudiantes de educación básica regresan ya a las clases el día de hoy en México. Preescolar, primaria, secundaria, escuelas públicas, escuelas particulares en todo México. El personal docente, 1 millón de maestros. 1.2 millones de maestros retoman actividades en las aulas. Los conserjes, las secretarias, la gente de administración, a todos les mandamos un abrazo, a todos les deseamos que les vaya bonito. Vamos a tratar de estar bien en todos los sentidos, a echarle ganas. ¡Ánimo, ánimo, ánimo! Las 6:45, 714-140-7707 y el 714-140-7708. Los que ganaron mochilas, los que ganaron útiles escolares, muchas felicidades. Un regalo para motivar, para que regresen de la mejor manera a este regreso de actividades, ¿ok? Las 6:45, 6:45, Cristal FM 104.9, soy Chava, voy a la pausa, regreso.
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0: Estas son las superlamas y se llama La Pelusa. Las 6:55. 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Las 6:55, dice la chava, saludos en esta mañana a mi papá, el señor Ramón García Dávila. Está cumpliendo años el día de hoy. Don Ramón, de una buena vez, vamos a ponerle mañanitas, vamos a ponerle este saludo al aire para que todo el mundo se entere, para que todo el mundo sepa que es el cumpleaños. Don Ramón, muchas felicidades. De una buena vez desde tempranito, que comience el festejo, que comience la felicitación. De parte de su esposa, la señora Elena Camacho, de sus hijas Cristina, Marifer, Lili.
1: Despierta, mi bien, despierta.
0: Y de Natalí Regina, de toda su familia, don Ramón García Dávila, allá en Santa María Aranzazú, Villa Guerrero, muchas felicidades.

0: Con todo gusto en esta mañana, don Ramón, que se la pase muy bien. Muchas, muchas, muchas felicidades. Lili le manda, ya sabes, sus mejores deseos. Que se la pase excelente, ¿ok? Mi querido Adrián, ¿cómo andamos? ¿Anda listo ya? ¿Cafecito? ¡Ay, muy bien! Dice, ya un cafecito para empezar el día. Dice, un cafecito para acelerarnos en esta mañana. Cafecito a esta hora, así como no. Dice, mándale saludos a mi mami, la señora Rosa María Estrada Gómez. Señora Rosy, buenos días de parte de su hijo Adrián Estrada, que le está deseando, ya sabe, lo mejor del mundo. Feliz lunes, buena semana, que les vaya bonito. Vámonos a la pausa, a las 6:57. Salvador Ángeles Robles, soy Chava. Y con esto estamos iniciando en este lunes, en este 31 de agosto.
1: Parodia de la noticia que tenemos para todos. Y sí, si agarramos parejos, soy Lupita Escobar, ¿qué le cuento y exagero? La Adolfo López Mateos ya tiene más baches que asfalto. Agárrese porque hoy puede haber manifestaciones. Vecinos de Almoloya de Juárez y Sinacantepec están hasta la coronilla, están hartos de recorrer apenas 5 kilómetros y que sea una experiencia de Rápidos y Furiosos, edición suspensión destruida.
2: Por favor, dígale que no me...
1: Dicen que el trayecto puede tomar casi una hora. Claro, porque ya no se maneja por la carretera. Se juega a esquivar los cráteres. Y como las peticiones no taparon ni un solo hoyo, los vecinos dijeron, pues ahora taparemos la carretera

0: factura del mecánico. Le va a pedir licencia. Ya hay baches por montón y aparece excavación si no arreglan el camino. Van a cobrar peaje por cada hoyón. Cualquier parecido con la realidad es mera coincidencia, solo eso. Y en Sinacantepec no escatiman en espectáculos, que si el festival gastronómico, que si artistas, que si grupos musicales para el aniversario del municipio. La cartelera anda más nutrida que el programa de una feria regional. No más un pequeño detalle. Los vecinos en redes sociales preguntan si después del concierto viene el artista invitado más esperado. El pavimento. Porque hay calles donde los baches ya son patrimonio cultural y algunos aseguran que llevan más temporadas que varios grupos musicales. Dicen que en Sinacantepec ya hay dos tipos de eventos. Los conciertos de la presidencia y el concierto de suspensiones, amortiguadores y llantas cada vez que pasan por algunas calles. Porque está muy bien que llegue la música, pero también que llegue la maquinaria pública.
1: Pues sí, güey, no puedes decir.
0: Que baile la gente, que cante el vecino, pero que no tenga que esquivar cráteres en el camino. Entre cumbias, aplausos y mucha emoción, la gente pide otra gran presentación. Que salga el asfalto sin tanto protocolo, porque el bache lo ven más seguido que al propio ídolo. Muchas gracias en la producción, Rafa Madrid, porque aquí peque el que mata a la vaca y también el que le agarra la pata. Y ya se la saben, el que las escucha también, porque vamos en combo de tres. Soy Lupita Escobar, que tengo una...

Las 7:14, 7:14. 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Dice Chava, el día de hoy, felicitación especial para mi hermano. Está cumpliendo un año más de vida.

A la señora Ramona el día de hoy. Está cumpliendo años. Muchas felicidades. Mañanitas para la señora Ramona. Ya desde tempranito la están saludando, la están felicitando. Y bueno, pues vamos a saludarla. Estas mañanitas las mandamos con todo gusto. Señora Ramona, muchas felicidades. Que se la pase increíble de parte de toda su familia, de sus hijas, de su hijo, de sus nietos, especialmente de parte de Laura, especialmente de parte de Fer, que la quieren mucho y que le agradecen por ese amor, por ese cariño, por ese apoyo. Señora Ramona, en esta mañana, muchas felicidades.

Señora Ramona, el día de hoy le toca descanso, hoy le toca que la consientan, ¿no? Y déjele el negocio ahí a Laurita. Hoy disfrute de este día tan especial. Ya me imagino que están preparando algo rico, ¿verdad? Para el desayuno. Muy bien, señora Ramona, muchas felicidades. Que se la pase increíble, ¿ok? Dice Chava, mándale saludos a Jorge. Familia López, el día de ayer estuvo cumpliendo años. Mi querido George, muchas felicidades. Que hayas tenido un gran domingo, que sigas teniendo una gran semana para Jorge López en este día tan especial. Muchas felicidades.

0: quiero.
1: Coco, la señora Socorro Castañeda dice, chava, mañanitas para mi nieta Jimena. El día de ayer estuvo cumpliendo años. Aquí están también, las mandamos con todo cariño. Cumplió 8 años, 8 añitos. Para Jimena, se encuentra en Iguala, Guerrero. Que sepa que le deseo lo mejor de parte de su abuelita, la señora Socorro Castañeda. Hasta Iguala, Guerrero, para Jimena, 8 años el día de ayer. Muchas felicidades.

0: A toda la gente de Guerrero, a toda la gente de Morelos, en esta mañana saludando, feliz lunes. El 714-140-7707. Buenos días, hola, hola. Buenos días.
1: Buenos días, Chava.
0: ¿Quién nos llama?
1: La señora Jacqueline.
0: Señora Jackie, ¿cómo está? ¿Cómo amaneció?
1: Bien, bien, gracias a Dios, Chavita, aquí ya con el regreso a clases.
0: Regresamos a la actividad. ¿De quién regresa en casa? ¿Los hijos, los nietos o quién?
1: Mis hijos, Diego y Santiago, de aquí del centro de Tenancingo.
0: Ah, muy bien, ¿a la primaria? ¿Qué grado pasaron?
1: A primaria ya, mi Diego hace a quinto año y mi Santiago a primero de
0: ¡qué
1: primaria!
0: ¡Qué padre, muy bien! Y me imagino que ya andan listos, ya están activos, ¿verdad?
1: Ya, ya están listos, ya preparando aquí el desayuno, el lunch.
0: Bien peinados, bien desayunados, ¿eh?
1: Exactamente, lo importante. Primero es lo primero.
0: Exactamente, corazón, ¿y qué les quieres decir?
1: No, pues desearles lo mejor en este nuevo ciclo escolar. Que Dios les dé mucho entendimiento, sabiduría. Que los quiero mucho. Y que le echen muchísimas ganas a la escuela, que es muy importante.
0: A seguir sacando buenas calificaciones y buen promedio. Que lo sigan aprovechando, porque sabemos que sí se aplican estos pequeños, ¿eh?
1: Exactamente, sí, sí, Chava. Oye, también quiero mandar un saludo para todos mis sobrinos. Tengo en el Santo Desierto para mis sobrinos Montserrat y Eduardo, que hoy uno se va a la primaria, a la secundaria.
0: Ya entró a la secundaria.
1: Sí, una a la secundaria y la otra a la prepa.
0: Oye, qué padre.
1: También mis sobrinos ahí en Acatzingo, igual, para la secundaria, primaria. Ya saben que los quiero mucho y que le echen muchísimas ganas a la escuela.
0: Que les vaya bonito, que le echen ganas. Bonito.
1: Claro, lo importante.
0: El día de hoy en este regreso, en Toluca, como que está. ¿Mandé?
1: Mis sobrinas en Toluca y otras sobrinas que tengo aquí en Tenancingo.
0: Para toda la familia, para todos los sobrinos, las sobrinas.
1: Para todos mis sobrinos ahí en Acatzingo, mis ahijadas, Melanie y Rubí. Que le echen muchísimas ganas a la escuela, de parte de su madrina.
0: De parte de Jackie, de parte de Jacqueline.
1: Sí, sí, claro.
0: Del mero centro de Tenancingo.
1: Sí, de aquí del centro de Tenancingo.
0: ¿Y para quién más?
1: Y un saludo para mis papás, Belén y Hipólito, ahí igual en Acatzingo, que ya saben que los quiero mucho y que el fin de semana nos vemos.
0: Primero Dios, que así sea.
1: Primero Dios. Sí, gracias, Chavita.
0: Muy bien, Jackie, pues vamos a... ¿Mandé?
1: Y desde que tengas un excelente día y desde temprano escuchándote.
0: Qué bueno, qué padre, corazón. Pues vamos a desear lo mejor para todas y para todos. Feliz inicio de ciclo escolar 2026-2027, ¿eh?
1: Sí, muchas gracias, Chava.
0: Que te vaya bonito y siempre con esa buena actitud, ¿eh?
1: Gracias, Chavita, que tengas un buen día.
0: Gracias, Jackie, igualmente. Bonita mañana. Pues vamos a echarle ganas en este lunes, último día del mes de agosto, una nueva semana. Y bueno, pues vamos a tratar de estar bien en todos los sentidos. Las 7:20, nosotros nos vamos a la pausa.
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Los dos de Tamaulipas y se llama Ayúdame. Las 7:28, 7:28. A ver, saludos para la señora Petra Fuentes en esta mañana. Dice, bendiciones, feliz lunes. Algo de la simplemente arrolladora. Lo buscamos, lo contemplamos, lo mandamos. Chelita, familia Vázquez, hasta San Lucas, Villaguerrero. Listos, listas ya para la actividad en esta mañana. Ánimo, guerreras, ánimo, guerreros. Familia Maya, hasta Tenango. Dice, Chava, por favor, mañanitas para mi pequeño, para mi niño, Diego Mendoza, Guadarrama. Está cumpliendo años, 7 añitos. Estas mañanitas las vamos a mandar con todo cariño para el pequeño. Muchas felicidades para Diego Mendoza, Guadarrama. Para Dieguito, Nacatzingo, Tenancingo, muchas felicidades.

0: Dieguito, de parte de tu mamá, de parte de toda tu familia, que te quieren, que te aman, y bueno, pues a festejar, a consentir a Dieguito, a Yana Katzingo. Hoy está cumpliendo 7 años. Muchas felicidades. Muchas, muchas, muchas felicidades. Lolita, Lolis, allá en Toluca. Dice Chava, mándale saludos a la señora Raquel Sánchez. Mándale saludos a mis hijos, a mis bendiciones. Dice, ya en este lunes, listos para la jornada, listos para el trabajo. Vámonos a la pausa.
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Es Liberación, se llama La Otra Parte de Mí. Excelente mañana, 7:45. 15 minutos y las 8 de la mañana en este lunes 31 de agosto. Saludos, tocayo Chava Rivera. Dice, mándale saludos a Isaac y a Janet, que ya están listos para irse a la secundaria acá en Jocuisingo. Muy bien, pues echarle ganas, ¿eh? A echarle ganas. 24 millones de estudiantes listos ya para la actividad en este ciclo escolar 2026-2027. Dice Chava, mándale saludos a mi madrina Rosa Gómez. Está cumpliendo años el día de hoy. Mañanitas, aquí están. Muchas, muchas felicidades. Estas mañanitas las vamos a mandar hasta Zacualpan, de parte de toda su familia, de su ahijada Laura, de toda la familia. Señora Rosy, muchas felicidades.

A pasarla muy bien con toda la familia. Muchas, muchas, muchas felicidades. Los que andan allá en la Ciudad de México, también ya listos para la actividad del día de hoy. Saludos para Eli y para la familia Santiago. Un abrazo, bendiciones. Ya se están reportando con nosotros a toda la gente del Peñón Villaguerrero. Bueno, pues saludos en esta mañana. Dice Chava, por favor, mándale saludos. A ver, aquí está. Para mi querido Carlos, dice, mándale saludos a la familia Santa María Guadarrama, de parte de Carlos Hernández González. Ahí está, mi querido Charlie. Dice, ya estamos listos en el 104.9, comenzando actividad en esta mañana. Loli dice, hola Chava, saludos, buen inicio escolar, muchas bendiciones. Dice, ahí para todos los alumnos, para los maestros. Dice, para mis nietos, que ya están iniciando la actividad. Dice, para Maggie, que ya se está yendo a la secundaria. ¡Ay, muy bien! Dice, para Fernanda, el último año de primaria, a sexto, prácticamente, ¿verdad? Dice, para Valentina, cuatro añitos. Para Oliver, para Sophie. Dice, para la maestra Montserrat Velázquez, al maestro Armando Galindo, dice, por favor, en esta mañana ya estamos alistándonos para la actividad. De parte de Lolis, allá en la ciudad de Toluca, ya anda activa, ya anda activa. Dice, Chava, mándale saludos a Ana Laura Núñez Vázquez, está cumpliendo años el día de hoy. Mañanitas, Vicente Fernández, Javier Solís, con Javier Solís, aquí están, vámonos al aire. Muchas felicidades para Ana Laura Núñez Vázquez, está cumpliendo años el día de hoy, de parte de su comadre Maricruz, de su nuera Gaby. Estas mañanitas las vamos a mandar hasta el Santo Desierto. Ana Laura, felicidades.

0: Allá en el Santo Desierto, muchas felicidades y a toda la gente de Ixpuchapan, Tenancingo, con todo gusto. Familia Bragado Díaz, las 7:48, las 7:48, voy a la pausa.
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0: Y la 7:56 es el Quinlan, se llama A un paso, a un pasito del amor. La 7:56 en este lunes, una nueva semana. El regreso a clases genera, ¿qué genera para los padres de familia? ¿Cómo te sientes ahora que los niños están ya prácticamente regresando a la actividad escolar? Una mezcla, definitivamente una mezcla compleja de alivio, de estrés, de ansiedad, de nostalgia. La presión por cumplir con esos nuevos horarios, preparar los uniformes, organizar las tareas diarias, altera de repente la dinámica del hogar. Y de repente, bueno, pues vienen esas emociones, el estrés y la ansiedad. La preocupación económica, los gastos de las listas de útiles escolares, los uniformes, las inscripciones, los libros, genera tensión en el presupuesto familiar, definitivamente, ¿eh? Definitivamente, y bueno, pues a que se active la economía, esas emociones, todo eso que se está sintiendo, la incertidumbre académica y la incertidumbre social. Muchos padres temen por ese rendimiento escolar de sus hijos, porque no saben cómo se van a adaptar a los nuevos compañeros, a los nuevos profesores. De repente también está esa emoción de alivio, de orden, porque están retomando ya el ciclo escolar y eso significa recuperar una rutina estable, tiempo de concentración o la facilidad para organizar los propios trabajos. Y también llega esa nostalgia de ver a los hijos crecer, de llevar sus mochilas, que están recordando, por supuesto, a los papás cuando ellos estaban con esa situación de escuela. Y bueno, pues ahí esa nostalgia, porque te das cuenta de que el tiempo ha pasado y pasa bastante, bastante rápido, ¿verdad? Muchos pequeños dejaron el kinder, se van a la primaria, muchos dejaron ya la primaria, se van a la secundaria y muchos otros a la preparatoria. Dios mío, qué rápido y cuál es la prisa. Las 7:58, Cristal FM 104.9, dice: hola Chava, saludos en esta mañana, por favor, para la familia Bragado Díaz, para la señora Petra, para Ana Karen, Laurita, Josecito, para mi querido Margarito. Dice: ya estamos iniciando una gran semana, una nueva semana, con actitud positiva, con esa alegría de una nueva semana, de un nuevo día. Para la familia Balcázar, para la familia Vara, señora Tere, para Cris en este lunes, deseando lo mejor. Roxy. Familia Estrada dice: ya estamos listos para una nueva semana y, por supuesto, último día de mes, para el fin de mes, a terminarlo de la mejor manera. Lunes 31 de agosto. Es lunes, sentimientos encontrados, ¿verdad? Ese es lunes, es el último día del mes de agosto. Nos preparamos para recibir, por supuesto, el mes más mexicano, que sin duda estará trayendo muchas y grandes cosas. Las 7:59, saludar a Ángeles Robles, soy Chava. Es un gusto, arriba mundo, bendiciones mundo. Voy a la pausa, regreso.
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4: Esta es la parodia de la noticia que tenemos para todos. Y sí, si agarramos parejo. Soy Lupita Escobar y ¿qué le cuento y exagero?

unos con el uniforme, otros con la mochila, y todos con la esperanza de que por fin alguien más entretenga a las criaturas unas horas. Y comenzó la batalla, tráfico, prisas, loncheras olvidadas, niños llorando y papás gritando, porque el regreso a clases no es un lunes cualquiera. Se acabó la vacación, comenzó la corredera, el niño quiere su cama, la mamá quiere una quincena, mochila, libros y tarea, ya comenzó la diversión. Feliz regreso a clases y que Dios nos agarre a todos confesados. Cualquier parecido con la realidad ya sabe que es mera coincidencia. En Tenango del Valle el diálogo llegó después del bloqueo. En Tenango del Valle parece que descubrieron una nueva técnica de gobierno. Primero dejar crecer el problema, después cerrar las carreteras y finalmente presumir que hubo diálogo. Los vecinos llevaban días protestando por caminos, obras y acuerdos pendientes. La inconformidad fue creciendo hasta que dijeron: no nos escuchan, pues ahora sí nos van a escuchar, y cerraron las carreteras. El resultado: caos, miles de automovilistas varados y una región prácticamente paralizada. Y cuando el asunto ya estaba más atorado que tráiler en curva, apareció la solución con la intervención estatal. Pero eso sí, después vino el mensaje del diálogo siempre será la mejor vía. El pequeño detalle es que el diálogo era antes del bloqueo, no después de las mentadas y gente atrapada, porque gobernar no es apagar el incendio y luego presumir que descubriste el agua. Si escuchas al ciudadano,

0: Lo mejor fui yo, se llama la banda Recoditos en esta mañana a las 8:02. A la familia Herrera, Denver, Colorado, www.radiocristal.mx.
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0: Saludos para la más peque de la familia, dice, para Romina Rodríguez, ya se va al kinder, ya se va la pequeña a la escuela, qué padre, le deseamos lo mejor de parte de toda su familia, muchas felicidades. 8.5 es el tributo a Vicente Fernández.
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0: Las 8:08, dice Chama, mándale saludos a mi pequeño para Dylan Mateo. ¿Ya se va a la escuela? Ya se va a la escuela. Que le vaya bonito, ¿eh? Mateo, de parte de tu papá que te ama, échale ganitas. Dice, y también para mi nieta, para Irlanda Kaori, dice, hoy entra al kinder.
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0: El abuelito José Alfredo anda contento.

8-12, saludos para Mateo, ya se va a la escuela. Ya se va a la escuela, Mateo, échale ganas, pórtate bonito. Y para Irlanda Kaori, entra al kinder. Ya se va de pequeña a la escuela, qué padre, muy bien. De parte de sus abuelitos, de parte de su mami, que les vaya excelente. Adriana Vázquez, saludos. Sí, ya viene septiembre, dice, septiembre. Hay cumpleaños en la familia, ¿verdad? Muy bien, dice Chava, por favor, saludos para Raulito, familia Alcántara, allá en San Francisco, Tetete, Atenango del Valle, para el buen Mauricio. ¿Cómo anda mi Mau? Dice, algo de la simplemente arrolladora, complácenos en esta mañana. Mi querido Arnold, anda activo ya el día de hoy. Dice, por favor, para los que andamos acá en Pensilvania, trabajando en La Manzana, hasta Pensilvania, mi querido brother. Dice, trabajando en La Sandía, trabajando en La Manzana. Dice, por favor, acá de este lado, en la Pizca de Manzana, estamos trabajando hasta Pensilvania, mi querido Arnold, échale ganitas, que sea una gran semana. Familia Rosales, allá, a todos los que andan en Estados Unidos, que les vaya excelente. Desde México les estamos deseando lo mejor. Dice, mándale saludos al padre Luis Alberto Luis, para el padre Luis Alberto López Benumea. Dice que lo tuvimos dándonos un buen servicio de parte de la familia Mancilla, señora Lupita. Bueno, pues que le vaya bonito, que le vaya muy bien. De parte de toda la gente de Coscacuaco, Villa Guerrero, deseando que sea una gran mañana. Vicky Palomares, hola, hola, saludos. Que le vaya excelente. Ya está comenzando actividad, ya está comenzando la labor. Dice, hola Chava, mándale saludos a mi mami, la señora María Luisa Noriega Tetatzin. De parte de su hijo aquí en San Martín Malinalco, ya andamos trabajando en las nieves. De parte del Negrito y de parte de su ayudante, el Chino. Ahí está, con todo gusto, échale ganas, Que les vaya muy bien, ánimo. Una nieve de qué lado en Malinalco, sí, como no, al ratito, calorcito. Familia Martínez Salinas allá en Nicolás Romero. Miqueo Charlie, Pedro Velázquez, dice, una felicitación, por favor, mañanitas a mi hijo Jonathan Velázquez, que hoy está cumpliendo nada más y nada menos que sus 15 primaveras. Pues vamos a ponerle mañanitas a tu pequeño quinceañero. El día de hoy, para Jonathan Velázquez, muchas felicidades.

Jonathan, esta felicitación la mandamos hasta San Gaspar, Zumpahuacán, de parte de tu papá, que te ama, que te quiere, que le eches ganas, que te la pases muy bien el día de hoy, que te la pases muy bien siempre. Dice tu papá que ya muy pronto estarán juntos. Él anda por allá en California, mi querido Pedrito. Ojalá pronto, así como dices, ¿eh? Vámonos a la pausa, regresamos. Excelente mañana, son las 8:14. Regreso, hay más música, Cristal FM 104.9.

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0: Es la alma de niña, Samurai, canción de Joan Sebastián, las 8:28. Dice Chava, mándale saludos a mis nietas, para Natalí Guadalupe, que entra al kinder, para Fátima Montserrat, que entra a la primaria. Vámonos ya a la escuela, vámonos ya a la escuela. De parte de su abuelita, la señora Hilda Segura Reséndiz, las quiero mucho, que le echen ganas y les deseo que tengan un gran inicio de clases, ¿ok? Bueno, pues deseando lo mejor, dice, para mi hijo Mateo, que el día de ayer cumplió 6 años. Vamos a ponerle mañanitas, vamos a desearle lo mejor, ayer cumplió años y ya se va a la escuela. Muchas, muchas, muchas, muchas felicidades.
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0: Para Mateo, que el día de ayer estuvo cumpliendo 6 años, dice, y el día de hoy ya se va a la primaria. Dile que lo amamos de parte de sus papás aquí de San Bartolo. Y también para mi hija Estrella, que hoy se va al kinder. Diles que los amo. De parte de su mamá, de su papá, una canción bonita para ellos. Muy bien, pues felicidades para el pequeño Mateo y para los chicos que ya se van a la escuela. Mi querido Alfredo, saludos en esta mañana de lunes. Dice, la canción de mi razón de ser para Kareli Díaz. La buscamos, lo declaro que sí, con todo gusto. Y le estamos deseando a Kareli que le vaya muy bien. Que sea un gran lunes, que sea una gran semana. Con todo gusto en este comienzo de actividades. Dice, hola Chava, saludos para mi papá. Dice, faltó mencionar a mi papá Ricardo García Sánchez, el papá más trabajador de San Martín Malinalco, que no se rinde a pesar del cansancio, que no se rinde a pesar de tantas y tantas circunstancias. Dile que lo queremos y que lo amamos de parte de sus hijos, de Juan Carlos. Don Richard, échele ganas. Sus hijos lo quieren mucho. Y para la señora María Luisa, que ya se están apurando en esta mañana hasta Malinalco, que les vaya muy bien, ¿eh? Échenle ganas, échenle muchas ganas. Nosotros nos vamos a la pausa. Tengo más música. Excelente mañana, 8:30.
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2: 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Las 8:32.

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1: Para los de H. Bravo, saludos, Alfredo Beto 838.

0: La llama de tapa migajera son los hermanos Ruiz Los Rojos en esta mañana. Es lunes. A manejar con cuidado y a manejar con precaución. Soy Chava, deseando lo mejor. 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

0: Las 8:44, 8:44. A ver, vamos a intentarle una vez más. ¿Nos manda buzón? Vamos a tratar de hacer contacto en esta mañana con Ramón Salinas. Cumpleaños el día de hoy. Él está allá en Acatzingo, Tenancingo. Cumpleaños, mi querido Ramón. Muchas felicidades de parte de su sobrino Semi, Caroline, Kiara, de parte de toda su familia. Intentamos una vez más.
1: La llamada será transmitida.
0: Nos manda buzón. Bueno, vamos a ponerle mañanita a Ramón Salinas en Acatzingo, Tenancingo. Que tengas un gran día, que te vaya muy bien. Muchas, muchas felicidades.

0: Ok, Vicky Palomares en esta mañana dice: Chava, mándale saludos al padre Luis Alberto López Benumea. Se encuentra con nosotros en Santana, Tenancingo. Hoy es su cumpleaños, ¿verdad? Hoy es su cumpleaños. Ah, muy bien. A ver, vamos a ponerle mañanitas. Aquí están, con todo gusto. Muchas felicidades. De parte de Vicky, de parte de la familia Palomares. De parte de la familia Iniesta Palomares y de parte de la familia Mancilla, doña Lupita de allá de Coscacuaco, dice Chava, su cumpleaños, mándale saludos. De parte de la familia Mancilla, desde Coscacuaco, que le vaya bonito, que le vaya muy bien, bendiciones. Que se la pase genial en este día tan especial. Dice Chava, mándale saludos a todos los que estamos acá de este lado en Canadá.
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0: Para la familia Gómez Núñez, Lupita, le manda saludos a toda la gente que anda por allá en Canadá, www.radiocristal.mx. Dice, mándales el link para que escuchen, ahorita se los mandamos con todo gusto. www.radiocristal.mx. Dice Chava, saludos, buena mañana, ya estamos comenzando actividad en este lunes 31 de agosto. Dice ahí para toda la bandita, que Dios me los bendiga. Saludos para el Churruquis, Seferino, Juan Carlos, Sarón. Dice para toda la gente en el islote de San Mateo, en el islote, en San Mateo Copesco, Villaguerrero y en San Miguel. Dice bendiciones, una canción de mi banda, El Mexicano, de parte de Charlie, de parte de Carlos. Ahí mandándole saludos a toda la bandita. A las 8:47, me voy a la pausa y tengo más música.
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0: En septiembre tendremos muy buenas promociones, pero el día de hoy, mientras en este lunes, a tratar de terminar, de cerrar con todo el mes de agosto. En este lunes 31, 8:50.
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0: La música al estilo es de Miki Tavera, si se llama ¿Qué me pasa? Ahora es el amor. El amor que se escribe con llanto a las 8:55.
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0: Los guardianes del amor, Lupe Esparza, mi gordito consentido, dice. Las 8:58, es el amor se escribe con llanto. Saludos en esta mañana para los que ya van llegando a negocio, para los que ya están llegando a la oficina. Que les vaya muy bien. Hoy estamos deseando que sea sin duda una gran semana. Dice Chava, mándale saludos a toda la gente de la comunidad de San Ramón. Dice, mañanitas para el patrón, hoy día de San Ramón, de parte de Roberto Jiménez, se está reportando desde San Juanito de Escobedo, Jalisco, dice, para las Margaritas y para las Marías, echándole ganas desde temprano, y qué Robert, saludos, excelente mañana. Cesarín Hernández dice, hola Chava, saludos, es lunes, ya terminando agosto, dice, todo el mundo en modo feliz, tempranito, no se enoje, no se estrese, es muy temprano, además, no creo que valga la pena, ¿verdad? Dice, ¿cuál es la prisa? Qué rápido, un abrazo, compláceme con la canción de México, México, México sigue de pie de la Garra Internacional Tigres del Norte. Cesarín Hernández hasta Morelos, anda activo y con esa muy buena actitud. Es lunes 31 y con esto prácticamente nosotros ya nos vamos. A ver, antes de irnos, algo que quede pendiente para Hanna, familia Morales. Que le vaya bonito, que tenga una gran mañana, un feliz lunes. Dice Chava, por favor, saludos con la canción de Mi Razón de Ser para Kareli Díaz. La buscamos y la mandamos, ¿ok? Mi Razón de Ser para Kareli Díaz en esta mañana. Feliz lunes, deseando que sea sin duda una gran semana. Lalito, mi querido Lalo, ¿cómo anda? ¿Ya listo para la actividad? Dice, para la familia Velázquez, Lalo el Papa, anda por allá de ese lado en Coquisingo. Dice, ya andamos trabajando, sacando la papa. Dice, para el vaquero, saludos para, ¿qué es? Jalid. Para Jalid, para el vaquero, para el diablo, para el gato, dice, para toda la palomilla, de parte de Lalo el Papas. Órale, pues ahí a toda la bandita, que les vaya muy bien, que tengan una gran semana, ¿ok? Y con esto nosotros prácticamente ya nos vamos. Reto de hoy, reto de todos los días. No dejes que nada te desanime, no debe de existir poder humano que cambie tu estado de ánimo. Es lunes, hoy que sea una nueva semana, una gran semana con el corazón lleno de gratitud. Hoy vamos a tratar de que todo vaya sumando, hay que estar en paz. Que todo el amor, las sonrisas y toda la esperanza, hoy vamos a tratar de que todo eso vaya fluyendo de la mejor manera, ¿ok? Y a echarle ganas en esta mañana. Se van a quedar con Jesús Lara, Chucho Lara, tiene buena música, tiene buena programación. Regreso a ratito a las 12, si es que Dios me lo permite. Salvador Ángeles Robles, soy Chava, abrazo a todos, a todas, feliz mañana, bye bye.
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8: Muy buenos días, estamos arrancando una nueva semana, lunes 31 de agosto del 2026. Soy Lupita Escobar. Estas son las noticias. Este lunes inició oficialmente el ciclo escolar 2026-2027 para estudiantes de preescolar, primaria y secundaria. El calendario prevé 185 días efectivos de clases y establece como fecha de conclusión el próximo 9 de julio del 2027. Mucha atención si usted va a la zona oriente de la entidad mexiquense. 6 empresas del transporte público del Estado de México anunciaron un paro y movilizaciones para este lunes 31. Los transportistas señalan afectaciones económicas derivadas de la operación del trolebús Chalco-Santa Marta. El ayuntamiento de San Mateo Atenco fue reconocido con el premio a las mejores prácticas de gobiernos locales 2026 por la operación de su unidad municipal de autismo en la categoría de servicios especializados de salud. Es la primera en su tipo en el Valle de Toluca y la segunda en el Estado de México operada con recursos municipales propios. 5% de las escuelas particulares incorporadas al sistema educativo del Estado de México han desaparecido, principalmente por baja matrícula, problemas administrativos o cambios en su domicilio. El gobierno municipal de Temuaya, encabezado por la presidenta Berenice Carrillo, puso en operación un nuevo corredor iluminado en la comunidad de Taborda, con la instalación de 13 luminarias LED. La obra busca mejorar la seguridad y la movilidad de las familias de la zona. Muchas gracias por su atención, soy Lupita Escobar. Que tenga un excelente cierre de mes.
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0: con toda la buena música y toda la buena actitud de este lunes. Gracias a Chava, buen provecho, aquí estoy contigo. El Bombón, escuchamos La Arrolladora. Y ahora Recodo, el tema se llama Costumbre, es tema de Juan Gabriel. Soy Jesús Lara, contigo.
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0: Las 9 con 16 minutos, 9:16. Y bueno, pues aquí estamos completamente en vivo en este último día del mes de agosto, 31 de agosto. Bueno, pues muchas, muchas felicidades a quienes cumplen años, festejan su santo o algo importante en este día. Bueno, pues hoy es día de Ramón, día de Nonato, día de Aristides y día de Dominguito, así. En diminutivo dice Dominguito. Bueno, pues son los nombres que aparecen en el santoral. Día como hoy, pero en 1519, Hernán Cortés, al frente de sus huestes, invade territorio tlaxcalteca en 1519. Bueno, pues un gran saludo muy especial para nuestro buen amigo y compañero Alex Arriaga, que ayer estuvo cumpliendo años. Alex Arriaga, muchas felicidades. Hasta la ciudad de Toluca, ya trabajando en este lunes. Que te la hayas pasado muy bien, carnal, y que te la sigas pasando muy bien. A ver qué día festejamos, ¿eh? Eso hay que festejarlo, carnal. Saludos a Alex Arriaga, allá en Toluca, compañero de Grupo 7, ahora él en 93.3. Muchos saludos. Saludos, Alex Arriaga. Bueno, pues aquí estamos completamente en vivo. Saludamos a todos los que cumplen años. ¿Saben? Un saludo muy especial también para el padre Luis López Benumea, que hoy está cumpliendo años. Él nos escucha en Santana, es el párroco de Santana, de la parroquia de Santana. Un excelente amigo, un excelente sacerdote, un verdadero hombre de Dios, muy comprometido, ¿eh? Saludos al padre Luis, que hoy está cumpliendo años, Luis Alberto, allá en la parroquia de Santana. Felicidades, que se la pase muy bien y que Dios lo bendiga mucho en ese ministerio tan bonito que ve. Se ve que usted lo ama, lo respeta, lo hace que se sienta como que redignifica lo que es el sacerdote. Pues muchos saludos, padre Luis. Vamos a la pausa, volvemos.
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0: Las 9:22, el tema se llama Mariposita. Aquí está Saya, música andina para ti, iniciando una nueva semana, terminando el octavo mes del 2026, con toda la bendición de Dios y la buena actitud. Sonríale al lunes, échele los kilos.
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0: Excelente mañana, son las 9:26. Si se hubiera casado conmigo, ahí está la música de los Mier. Son ya las 9:26 en tu frecuencia, en tu estación.
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0: regreso yo en la Tecuadoyán de Villa Guerrero.
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0: 938 en la Tecuanoyan de Villa Guerrero.
1: 9:44 hasta la miel amarga. Aquí están los tiranos del norte. Para toda la gente que nos está acompañando allá en San Mateo, Cuapesco, Villa Guerrero. ¿Cómo estamos, gente de San Mateo? 9:44.
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9:47, esto se llama ¿Cuánto te echamos de menos? Aquí está Impacto de Montemorelos, una buena rolita para ustedes a través de Cristal. En la línea, Cristal, hola, buenos días. Bueno. Buenos días, buenos días. Bueno, pues vámonos con este buen tema, las 9:48.

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0: 9:54, si me ves llorar por ti, aquí está la música de Los Extraños en 6 minutos, las 10, a las 10 tus memorias.
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6: Muy buenos días, es lunes 31 de agosto del 2026. Soy Lupita Escobar. Estas son las noticias. Ante el mal estado de vialidades, los municipios de Atlacomulco, Acambay, Temascalcingo y San Felipe del Progreso al norte del Estado de México llevan reparaciones provisionales en tramos carreteros que le corresponden a los gobiernos estatal y federal. Mucho cuidado con las niñas, niños y adolescentes. 250,000 se encuentran en riesgo de ser reclutados o utilizados por grupos delictivos en México, según el Observatorio Nacional Ciudadano. Es a través de redes sociales, videojuegos o aplicaciones de mensajería donde pueden utilizar falsas ofertas de empleo, dinero, regalos o promesas de estatus para ganarse la confianza de los menores. El municipio de San Mateo Atenco recibió un reconocimiento nacional por la puesta en marcha de su unidad municipal de autismo, considerada la primera en el Valle de Toluca y la segunda en el Estado de México, operada con recursos municipales. La distinción fue otorgada en los premios a las mejores prácticas de gobiernos locales 2026. El Instituto Ejecutivo Mexicano, dirigido por su rector José Levi Domínguez Moreno, ofrece una amplia propuesta académica que incluye bachillerato tecnológico, 11 licenciaturas, maestrías, doctorados y la especialidad en Derecho Migratorio, con opciones presenciales, ejecutivas, sabatinas y en línea, así como 2 planteles en Capuluac. Durante julio del 2026, la población ocupada en la informalidad laboral aumentó a 34 millones de personas, de acuerdo con datos del INEGI. Muchas gracias por su atención, soy Lupita Escobar, que tenga un excelente arranque de semana.
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0: Buenos días, qué gusto, qué placer saludarles en esta bonita, agradable mañana. Mañana de lunes 31 de agosto, gracias a Dios ya estamos en tus memorias. Viajaremos a través del tiempo con los grandes temas que han dejado una huella imborrable en nuestros corazones y ya forman parte de nuestra historia. El 140-7707, el 140-7708, disponibles para ti. Y también, por supuesto, ya está la publicación en la página de Facebook, Jesús Lara Camacho, locutor oficial, para que me dejen su saludito, su mensajito en esta agradable mañana. Y bueno, pues saludando con todo gusto a Rosario, saluditos también para Mari, saluditos para el amigo Carlos. Dice, mándale saludos a todos los maestros y a los niños que ya regresan a la escuela. Exactamente, pues ya regresaron las instituciones educativas. Así es de que vamos a iniciar, no sin antes mandar unos saluditos con todo gusto. Saludos a Citlali, allá en San Simón del Alto, para la familia Sánchez, su mami, su papá, sus hermanos, tíos, toda la familia Sánchez de San Simón del Alto. Un saludito, por favor, para la comunidad de San Ramón. Felicitaciones para el patrón San Ramón Nonato. Una canción, la de Vive. Por favor, dice Roberto Jiménez. Saludos, amigo Roberto Jiménez, hasta San Juanito de Escobedo, allá en el estado de Jalisco. Siempre en sintonía, muchos saluditos, carnal. Un saludito, por favor, para mi mami, la señora Ramona, que está cumpliendo un año más de vida, gracias a Dios, de su familia, que la queremos mucho. Bueno, pues un gran saludo, señora Ramona, allá en el barrio del Huerto, que Dios la bendiga mucho, de parte de su esposo, don José Luis, de parte de sus hijos, de parte de sus nietos, de toda su familia que la quieren mucho, que Dios la conserve y la bendiga muchos años más. Felicidades, señora Ramona, allá en el barrio del Huerto. Y bueno, pues más saluditos que nos llegan, saluditos para Maribel y para Antonio que nos están acompañando. Vamos a iniciar con sus memorias. Ya no te vayas. Marisela, buenos días, bienvenidos, bienvenidas.
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Las 10:07, mi deseo. Aquí están los Bookies. Un saludo muy especial, algo de los Babies, algo de Los Ángeles Negros. Lindo día. Feliz lunes, por favor, allá en cabina. Te queremos, Michuy. Que la Virgista te cuide, dice la señora Petrita Fuentes. Saluditos, señora Petrita.

0: Las 10 con 11. Saluditos a la señora Petrita Guadarrama, allá en Tlacochaca, Iztapan de la Sal. Siempre escuchando a la señora Petrita desde hace muchos años. Camilo Sesto.
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0: Las 10 con 14, ahí estuvo este tema con Camilo VI Melina. Buenos días, Jesús. Podría mandar un saludo para el señor Ramón García, que hoy es su santo hasta Santa María, de parte de los chavillos, de los chavitos de Santana. Órale, saludos a los chavitos de Santana. Le mandan saludos a don Ramón García. Con mucho gusto. Saludos, don Ramón. Felicidades. Hola, buenos días, que tengas excelente inicio de semana. Pues mando un saludo para mi esposa Araceli Bello González, mis hijos Alexis Brian, en la Capilla de Jesús, la canción de Milín, la esposa de Organización Génesis. Saludos, amigo Chava, Carlita Díaz, Chuy, saludos cordiales a esta cabina. Bendecido inicio de semana. Ahí está la publicación en la página de Facebook. Jesús Lara Camacho Locutor, para que me dejen sus saluditos. Rocío Flores, buenos días, excelente inicio de semana, bendiciones. Micaela Rodríguez, Jesús, bendecido inicio de semana, Dios te bendiga a todos. Te escucho en Gama de la Paz. Saludos, Micaela, como siempre. Un saludito para mi nietecito Jaso Clemente Velázquez Juárez. Hoy está cumpliendo su primer año. Mira, felicidades. Entra a su primer año al kinder. Qué bien. La de que canten los niños. Saludos al pequeño que va en primer añito de kinder. Jaso Clemente Velázquez. Felicidades. Que le vaya muy bien al pequeño, a todos los niños. Las niñas que han entrado allá al nuevo ciclo escolar. Saluditos con todo gusto para la gente de la Loma de los Estrada, allá en Zacango, La Baja, Villaguerrero. Ayer saludé por ahí a varias personas, gente bonita, muy amable. Nos regalaron carnitas, pozole, no, bien rico. Saludos a la gente de la Loma de los Estrada, allá en Zacango, La Baja, Villaguerrero. A todos lo que nos están escuchando, siempre un gran placer. Saluditos. Yasmín Martínez, un gran saludo. Yasmín Martínez, son las 10 con 16. Volvemos.
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0: Las 10 con 19, herida de amor. Aquí está el grupo Indio. Saluditos desde Tenería, Tocayo, ya sintonizando Cristal. Saludos, Jesús Ávila, Tocayo. Un abrazo ahí en San José, Tenería.
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0: Las 10:23, la nave del olvido, José José. Un gran tema icónico del príncipe.
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0: Las 10:26, ¿qué tal te va sin mí? Aquí está Rafael, para toda la gente que nos está acompañando en este momento allá en Sultepec, Almoloya de Alquiciras, Zacualpan, Coatepec, Harinas. Con mucha alegría les saludamos desde la cabina de cristal, 10:27.
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0: Las 3:32. ¿Qué tal? Te vas sin mí. Escuchamos a Rafael. Hola, buenos días. Esperando que estés muy bien, dice Mafer Andrade. Un gran lunes. Te agradecería mucho si le puedes mandar un saludo a mi hija, Damaris Analí Sánchez Andrade. Desearle todo lo mejor en su primer día de escuela. Que tenga un gran año escolar y que Dios la bendiga mucho. A Damaris Analí Sánchez Andrade, muchos saludos. Bel Franco, buenos días. Quiero mandar un saludo para Vicente Durán de Chalma, de parte de su admiradora secreta. Ahí está Vicente Durán. Chuy, bendecido lunes para todos en cabina. Saludos a mis papás Carlos y Julia en la colonia Salomón, mi abuelita Maximina en la Totonilco. Katy Estrada, excelente, bendecido inicio de semana. Saludos a las familias Estrada Ortega, Hernández Estrada. Para mi mamá doña Fabi en el ejido de San Mateo Cuapesca, una canción de la rondalla de Saltillo. Puedes mandar un saludo para mi nietecito Jackson Clemente Velázquez Juárez, hoy en su primer año de kinder. Bueno, pues saluditos al pequeño. Amigo, feliz inicio de semana. Saludos para la señora Ana y Ana y Vieira aquí en Villa Guerrero. Saluditos, Edgar Estrada. Saludos, hermano. Chuy, saludos para mi niño Ángel Israel Estrada Guzmán. Sus papás Adolfo y Abril en el ejido de San Mateo Cuapesco, pronto estará cumpliendo años, de parte de Verrugas Estrada. Saludos al pequeño Ángel, cómo no, con todo gusto. Un saludo para mi suegro Ramón Bello Zárate, que hoy estaría cumpliendo años, lo están festejando allá en el cielo, de parte de sus nietos Alexis Bryan, de su hija Araceli Bello. Bueno, pues saluditos, una oración para don Ramón allá en el cielo, dicen. Cristal, hola, buenos días. Se arrepintió. Vamos a ir a pausa. Regresamos 10:33.
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0: Las 10:39, buenos días, amigo, excelente inicio de semana. Saludos, Leo Nepomuceno, Iván Rivera. Buenos días, hermano. Saludos a mi mami Pocha en el Calvario y a mis hermanos. Saluditos, amigo Iván Rivera, hasta Delaware. Hey, Julio Iglesias.
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0: Adiós, hijito.
1: ...10:47, bonito tema con King Clave. Hola, buenos días, saludos a mis papás, Roberto Salgado, Bárbara Ángeles Vázquez Juárez, mi esposo Gildardo Torres, mi pequeño Uriel David, que lo quiero muchísimo, le deseo mucho éxito en su nueva etapa. Saluditos a mi amiga Kenna Siles y mi pequeña Melanie, que se encuentran en la haciendita. Saluditos, Lupita Hernández, saludos para mi niño Ángel Alejandro Hernández, hoy su primer día de clases, dile que le deseo mucha suerte, que Dios lo bendiga y lo acompañe. Más que suerte, pues que Dios lo bendiga, ¿no? Buenos días, Chuy, feliz lunes, feliz inicio de semana con la bendición de Dios. Saludos para ustedes allá en cabina. Kevin, que se ve ahí en cabina, amable, sonriente, atento. Saludos, por favor, para la señora Irma en Mazatepec, Morelos. Siempre escuchando Memorias, que le gusta mucho el programa de Radio Cristal. Ok, muchos saluditos. Y voy a mandar un saludo, pero muy, muy especial para mi buen amigo don Ramón Vázquez. Saluditos a don Ramón Vázquez allá en la Cueva del Oso. Hoy está de manteles largos. Hoy está cumpliendo años don Ramón Vázquez. Don Ramón, que Dios lo bendiga mucho, que se la pase muy bien en este su día. Que pues Dios lo siga llenando de sabiduría, de amor, de salud, de mucha paz. Este es una persona muy amable, muy generosa, un gran ser humano. Que Dios lo bendiga mucho allá en la Cueva del Oso, al Baloya de Alquiciras, de su familia, su esposa, sus hijos, nietos, sus trabajadores, todos sus amigos que lo estimamos. Le deseamos lo mejor. Saludos, don Ramón, hasta la Cueva del Oso y muchas felicidades en este su cumpleaños. Felicidades, un fuerte abrazo. Y bueno, pues vamos a ir a dónde. Tenemos más saluditos antes de ir a la pausa. Bueno, con mucho gusto. Excelente día, saludos especiales para mi tía, mi hija Melanie Yamilet Mejía, para Daniela Perla Ramírez, que Dios las bendiga mucho. Un saludo para Daniela Abigail Torres, excelente día. Igualmente, saludos para ustedes, Kenna Siles. Un saludo para los niños Kelly, Gael, Iván, Auriel. Escuchan en Acaxingo, hoy inician su nuevo ciclo escolar. Bueno, pues que les vaya muy bien a los niños, a las niñas. Recordemos que la educación es tripartita: maestro, maestra, niños y papás. Tres, es cuestión de tres, ¿verdad? Así es de que pues que les vaya muy bien. Vamos a pausa, volvemos.
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Las 10:52, reiterando el saludito para el padre Luis Alberto López Benomea, que hoy cumple años, nos está escuchando allá en Santana. Muchas felicidades nuevamente, padre. Que Dios lo colme de muchas bendiciones, que Dios lo siga iluminando con su Espíritu Santo para que usted siga adelante, siendo ese gran sacerdote, modelo, ejemplo que es. Muchas gracias, padre Luis Alberto, allá en Santana. Felicidades. Le enviamos este tema, el reloj, los pasteles verdes. 10:52.

0: 10:55, déjame, aquí está la españolita Rocío Dúrcal de España, obviamente, para ustedes. Saluditos para la gente que nos acompaña ya en Altatlauca, saludos.
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Las 10:58, cerrando tus memorias con Joan Sebastián. El tema se llama Juliantla. Saludos, don Ramón Vázquez. ¿Qué hay que hacer? ¿Qué hay que llevar? ¿Qué hace falta? Usted diga, ya caemos en la almoloya. Saludos, Joan Sebastián.

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4: Muy buenos días, es lunes 31 de agosto del 2026. Soy Lupita Escobar. Estas son las noticias. Regresaron más de 4.2 millones de estudiantes a las aulas en el Estado de México con el arranque del ciclo escolar 2026-2027. El regreso a clases se llevó en más de 24 mil planteles educativos, donde 259 mil docentes retomaron actividades para atender a la comunidad estudiantil. En el Estado de México, los alcaldes, legisladores de Morena que busquen reelegirse en 2027 no tendrán pase automático a una candidatura, ya que deberán someterse al proceso interno de registro, evaluación y selección que va a definir la Comisión Nacional de Elecciones. La Unidad Municipal de Autismo de San Mateo-Atenco fue reconocida a nivel nacional por sus servicios especializados de salud. El municipio obtuvo el premio de las mejores prácticas de gobiernos locales 2026, destacando que esta unidad es la primera en el Valle de Toluca y la segunda en el Estado de México con operación municipal propia. El gobierno municipal de Temoaya, encabezado por Berenice Carrillo Macario, puso en operación un nuevo corredor iluminado en la comunidad de Taborda. La obra busca mejorar la seguridad y movilidad de las familias de la zona. Muchas gracias por su denuncia ciudadana. Vecinos y automovilistas reportan la presencia de grandes cráteres y severo deterioro de la carpeta asfáltica en los carriles de alta velocidad de Paseo Toyocan, así como en Isidro Favela y diversas vialidades de la zona norte de Toluca. Las afectaciones también fueron señaladas en Santiago Miltepec, Santa Cruz, Calixtlahuaca y Tecajic. Muchas gracias por su atención. Soy Lupita Escobar. Que tenga un excelente arranque de semana.
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3: Las 11:12, perdóname, se llama este tema con Anaquín Larios para todos ustedes. Saluditos para toda la gente que nos acompaña allá en la colonia San Ramón. Hoy de fiesta, felicidades. 11:12.
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0: Las 11 con 15 minutos, 11:15, aquí seguimos. Bueno, pues con mucho gusto. Claro que sí, saluditos. Dice un saludito para mi madrina, Rosa Gómez. Ella se encuentra en Colona, Zacualpan, de parte de su ahijada, Laurita Rodríguez, que le manda saluditos. Saludos a Rosa Gómez hasta Corona, Zacualpan, de parte de su ahijada, que la quiere mucho. Que Dios la bendiga mucho y que se la pase muy bien, muy bien. Felicidades, un abrazo. Y bueno, pues tengo más saluditos. Saludos que van llegando con todo gusto. Lucy Martínez, hola, muchos saludos. Buenos días, bendecido inicio de semana. Igualmente, Lucy Martínez. Juanita González, buenos días, hermosos saluditos, Juanita. Saluditos para la niña Kaylee Alejandra, que ya se fue a la escuela. Pasó al sexto año, que Diosito me la cuide este año, que le queda en la primaria y que le eche muchas ganas. Nuestro apoyo para ella de parte de su papá Johnny, Daniel y su mamá Ale. Pues que le vaya muy bien a esta pequeña. Saludos al profesor Tirso Rodríguez, buenos días, feliz inicio de semana. Una canción de Herida de Amor del Grupo Indio, y pusimos al Grupo Indio en Memorias. Pausa y volvemos.
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0: Las 11:20, mis llamadas, Gael, Valenzuela y Junior H. Estás en vivo tu estación.
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0: Evolución. 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
1: Las 11:25, 11:25.

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0: Dios, lo quiero a morir. Aquí está algo de salsa, Zaida, para bailar rico y sabroso en esta mañana, todavía mañana del 31 de agosto. 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

0: 11:36. ¿Qué andas haciendo? Aquí está Karim León. Este buen tema. 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
2: ¿Qué

0: Viernes 18 en la Tecualoyan de Villa Guerrero.
1: Ya son las 11:40, solo que lo dudes. Aquí está Banda MS y Yaritza. 9.

0: ¿Qué? ¿Ya se acabó? Bueno, vámonos.
1: 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Aquí está Edén Muñoz y Alfredo Olivas. Bolita Roma
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16: Ellos fueron nuestros segundos ganadores de los útiles escolares.
17: Bueno. Michelle, Estefanía Maya Hernández,
18: Xochitl, Sinaí, Velázquez Millán.
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21: Yareli Tapia Martínez.

0: 52, la cama helada se llama esta rolita con Germán Montero. Para toda la gente que nos está acompañando allá en San Juan Xochaca, saludos para el Hierbas, saludos, 11.52.
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0: Volcán de Villa Guerrero.
1: 11:56, quiero saber de ti, vaivén del amor. Qué buena rola para el cumpleañero, don Ramón. Saludos, ahí está su rolita, don Ramón. Felicidades allá en Almoloya de Alquiciras.
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0: Ok, son las 12 del mediodía, en punto 12 del mediodía. Nos vamos a la oración de mediodía. Después viene Salvador Ángeles Robles, viene Chava, acompaña la buena música, buena programación. Yo regreso a las 3 en los grandes grupos en este lunes. Que Dios me los bendiga mucho. Soy Jesús Lara Camacho. Adiós, vámonos.
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7: Esta es la oración del mediodía.
8: Señor, iniciamos la última parte del año litúrgico con la lectura del Evangelio según San Lucas. Hoy te encontramos en la sinagoga de Nazaret. Ahí declaras que el Espíritu del Señor está sobre ti y te ha ungido para que anuncies la buena nueva a los pobres, la liberación a los cautivos, dar la vista a los ciegos, liberar a los oprimidos y a proclamar un año de gracia del Señor. Hoy vienes a dar la luz a nuestros ojos, a los ojos de nuestra fe, para que descubramos que tú eres el verdadero Mesías. Hoy vienes a librarnos de nuestras opresiones, porque nos quieres libres, sin ninguna esclavitud. Ah, Señor, que te aceptemos de todo corazón, que te descubramos en los sencillos y en las cosas pequeñas.
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9: El ángel del Señor anunció a María
10: y concibió por obra del Espíritu Santo.
9: Dios te salve María, llena eres de gracia, el Señor es contigo. Bendita eres entre las mujeres y bendito el fruto de tu vientre, Jesús.
10: Santa María, Madre de Dios, ruega por nosotros los pecadores, ahora y en la hora de nuestra muerte. Amén.
9: He aquí la esclava del Señor.
10: Hágase en mí según tu palabra.
9: Dios te salve María, llena eres de gracia, el Señor es contigo. Bendita eres entre las mujeres y bendito el fruto de tu vientre, Jesús.
10: Santa María, Madre de Dios, ruega por nosotros los pecadores, ahora y en la hora de nuestra muerte. Amén.
9: Y el Verbo se hizo carne
10: y habitó entre nosotros.
9: Dios te salve María, llena eres de gracia, el Señor es contigo. Bendita eres entre las mujeres y bendito el fruto de tu vientre, Jesús.
10: Santa María, Madre de Dios, ruega por nosotros los pecadores, ahora y en la hora de nuestra muerte. Amén.
9: Ruega por nosotros, Santa Madre de Dios,
10: para que seamos dignos de alcanzar las promesas de nuestro Señor Jesucristo. Amén.
9: Oremos. Infunde, Señor, tu gracia en nuestros corazones, para que los que hemos conocido por el anuncio del ángel la encarnación de tu Hijo Jesucristo, por su pasión y su cruz, seamos llevados a la gloria de la resurrección, por el mismo Jesucristo nuestro Señor.
10: Amén.
9: Gloria al Padre, y al Hijo, y al Espíritu Santo,
10: como era en el principio, ahora y siempre, por los siglos de los siglos. Amén.
9: Ángel de Dios, que eres mi custodio, ya que la soberana piedad me ha encomendado a ti, ilumíname, guárdame, rígeme y gobiérname.
10: Amén.
9: Que el auxilio divino permanezca siempre con nosotros.
10: Amén.
9: Y la bendición de Dios Todopoderoso, del Padre, del Hijo y del Espíritu Santo, descienda sobre ustedes y les acompañe para siempre.
4: Amén. 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

0: 18 en la Tecualoyán de Villa Guerrero.
1: 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Estamos listos ya en este lunes 31 de agosto, último día de este octavo mes del 2026. Es lunes, es ya una nueva semana y por supuesto comenzamos las actividades escolares. El último día del mes, bueno, pues de repente, ¿cómo están nuestras emociones? Una mezcla de cansancio, de gratitud, de hacer un balance de lo vivido. La reflexión, la nostalgia, ya cuando se llega el fin de mes estamos evaluando esos objetivos cumplidos y aquello que queda pendiente. ¿Cómo anda? ¿Cómo estás? ¿Cómo te sientes? El cierre de ciclo acumulado, el cansancio de las semanas pasadas, la esperanza o el alivio porque estamos ya terminando y listos para un nuevo mes, ¿verdad? El cierre de ciclo acumulado, la expectativa de un nuevo comienzo para estar iniciando de la mejor manera. De repente está aportando energía para comenzar de la mejor manera una nueva semana, un nuevo mes. Las 12 con 13, 7 14, 1 40, 77 07 08, www.radiocristal.mx. Saludando el día de hoy a toda la gente que ya está en el negocio, a todos los que ya están en el trabajo, los que ya están listos para las actividades, los que van en el taxi, saludando a toda la gente que va en el transporte público, buen viaje, buen camino. Las 12 con 14, Cristal FM 104.9, soy Chava, vámonos a la pausa. Regreso, estamos contigo juntos un ratito de aquí hasta las 3 de la tarde.
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1: Las 12 con 18.

0: Esta es de la Arrolladora y se llama Si las miradas mataran. ¿Qué tanto puede expresar una mirada? 12:21.
1: Cuatro punto nueve.

0: 18 en la Tecualoyán de Villa Guerrero.
1: Se llama Me Enamoré de Anthony Santos, las 12:23.

0: La bachata merengue de Anthony Santos se llama Me Enamoré. Fuiste tú de Mar Solís y las simplemente arrolladoras y las miradas mataran. Dicen que una mirada dice más que mil palabras. ¿Cuántas emociones, cuántos sentimientos? ¿Qué puede expresar una mirada? Esas emociones profundas, esas intenciones, ese estado de ánimo, sin necesidad de pronunciar una sola palabra. ¿Qué expresas? ¿Qué expresas? Una mirada puede expresar esa emoción, ese sentimiento, el amor y el afecto. Una mirada tiene ese brillo especial y un contacto visual prolongado. Y eso está reflejando ternura y está reflejando enamoramiento. Una mirada dice más que mil palabras. El día de hoy, tu mirada, ¿qué está expresando? 714-140-7707 y el 714-140-7708. Hoy vamos a mandarle un saludo y felicitación que vamos a enviar hasta el Peñón Villaguerrero. Para la señora Estelita, para la señora Estela, que hoy está cumpliendo años. Muchas, muchas, muchas felicidades. Dice Chava, mándale saludos a mi mami. Está en el Peñón Villaguerrero, de parte de su hija Eva, de parte de toda su familia. Hoy está cumpliendo una primavera más. Hay fiesta, hay festejo. Comenzamos de la mejor manera la semana. Vamos a consentirla, vamos a papacharla, se lo merece. Hoy es un día muy especial. Señora Estela, allá en el Peñón Villaguerrero, muchas, muchas, muchas felicidades. Le deseamos lo mejor, que se la pase bonito. 12:31, voy a la pausa, Cristal FM.
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3: El 714-140-7707-08. Ya no vives en mí, son los guerreros del amor. Es el grupo Samurai.

0: lamento.
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2: Las 12 con 41, esto es de la tribu sagrada, la banda Cuisillos.

0: Así se llama Un Bebito con Tus Ojos. Es de la tribu sagrada, la banda Cuisillos. Así se llama el tema de la tribu sagrada, las 12:43. Saludos para la familia Vázquez, para Adriana, familia Cruz, saludos. Un abrazo adelantado, próximo martes 8 estará cumpliendo una primavera más y ya está organizando todo para el festejo, ¿verdad? Fiesta en grande, fiesta en grande, habrá pachangón. Saludos, Adi, que te vaya muy bien en el negocio, ya comenzando desde tempranito, deseando, por supuesto, lo mejor para la gente del Peñón Villaguerrero, a la señora Blanquita, señora Blanca Estela, hoy está cumpliendo años desde tempranito, comenzó ya el mariachi, comenzó el desayuno, a rato la comida, la merienda, el pastel, híjole, qué barbaridad, de todo un poco el día de hoy, señora Blanca Estela, de parte de su hija Eva, que le manda un abrazo. Abrazo desde la Ciudad de México, de parte de su esposo, de parte de sus nietos, de parte de las nueras, de los yernos, de toda la familia, de todos sus seres queridos, muchas, muchas felicidades, que se la pase increíble, a festejar en grande el día de hoy. En este lunes 31 de agosto, saludando, una mirada puede expresar, ya comentamos, el amor, el afecto. El amor y el afecto. Y también una mirada puede expresar, Dios mío, tantas y tantas cosas. La tristeza. Bajar la vista, desviar los ojos, suele mostrar dolor o conexión con esos sentimientos externos. Con esos sentimientos, por supuesto, ¿qué tanto dice una mirada? Una mirada puede expresar tantas y tantas cosas. Servicio social, el día viernes en un taxi del sitio San José. Rosalba Jacobo Madero extravió un folder con documentos, un folder de plástico con documentos que solo a Rosalba le sirven. Esto fue más o menos como a las 2:30. Si lo encontraron, pueden traerlos aquí con nosotros a Pablo González Casanova, número 116, segundo piso. Documentos que solo a ella le sirven, documentos a nombre de Rosalba Jacobo Madero. Esto fue el pasado viernes, como a las 2:30, tomó un taxi del sitio San José. Y bueno, pues ahorita los está buscando, anda preocupada, son documentos que está necesitando. Ahí les encargamos, habrá gratificación para quien los encuentre y por supuesto para quien los entregue. Las 12:46, es lunes, Cristal FM 104.9.
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2: Las 12:48.
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0: Es el toro del corrido Lupillo Rivera. Esta canción para Giovanni Castañeda, de parte de su mamá. Está cumpliendo años el día de hoy. De su mamá, de su hermana, de toda su familia, hasta Pensilvania. Mi querido Giovanni, saludos desde México, de parte de todos tus seres queridos. Pásala genial, las 12:52.
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0: Cable 18 en la Tecualoyán de Villa Guerrero.
1: Las 12:55.
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0: Es uno de los éxitos de Intocable. La voz de Ricky Muñoz se llama El Perdedor. Las 12:59. Chava, saludos para la familia Ramírez allá en Atotonilco. Señora Patti, excelente lunes. Ya regresaron los chicos a la escuela, ¿verdad? Ya desde temprano anda activa. Dice Chava, saludos para la familia Rosales. Arnold, ¿cómo anda, mi querido brother? Dice, sintonizando acá en la Unión Americana, trabajando en la pizca de manzana, ¿verdad? Saludos desde México, échale ganitas, ¿eh? Ahí a toda la bandita, mi querido Arnold, familia Rosales. Chava Reyes, dice, hola Chava, por favor, para mi suegro, el señor Ramón Bello Zárate. Está cumpliendo años el día de hoy, el suegro, mi querido tocayo Chava. Dice, lo recordamos con amor, con cariño, sus nietos Alexis, Brian, de parte de su hija Araceli Bello, de parte de su yerno Chava. Saludos, una canción de Vicente Fernández, la canción de El Hombre Que Más Te Amó. Ok, ahí está tocadito. Saludos con todo gusto. Chale Alonso, dice, hola Chava, por favor, saludos para los que ya estamos fumigando. Hoy tocó fumigar de este lado, iniciando la semana. Para Churruquis, estoy bien, para Churruquis, Seferino, Juan Carlos, Aarón. Dice, para toda la gente del Islote, en San Mateo, Coapesco, y para los de San Miguel, Villaguerrero. De parte de Carlos, algo de mi banda, El Mexicano. Comenzando de la mejor manera y de la mejor manera. Y qué mejor con buena actitud. Saludos, mi querido Charlie. La una en punto. Voy a la pausa. Regreso, tengo más música.
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1: Para la familia Santiago, para Eli, Ciudad de México, saludando en esta tarde de lunes. www.radiocristal.mx. Nuestro secreto se llama, aquí está Josi Quen.
2: Cuatro punto nueve.

0: De la música nueva de José Quinn, te quiero, pero que esto sea nuestro secreto. Es de lo más nuevo, ahí está, con todo gusto. La 1 con 13. Regresando a las actividades escolares, vamos a hacer contacto con la unidad móvil. Sandro Arellanes, Paquito Macías. En el rincón de la mochila, los útiles escolares y las padrísimas mochilas. Entregando el día de hoy. Sandro, Paquito, adelante, feliz lunes.
1: Así es, mi querido Chavita, pues estamos prácticamente pues terminando el mes y bueno, pues decíamos qué prisa, qué necesidad de que vaya todo tan rápido, pero bueno, estamos con nuestros amigos del Rincón de la Mochila, el aplauso porque el día de hoy tenemos ganadores, regreso a clases. Y bueno, pues ya muchos hasta con el uniforme. ¿Cómo se siente, don Vito, doña Leti? Cuéntenos, pues ya iniciar con toda la fuerza este ciclo escolar.
2: Pues muy contentos, saludos por ahí, Chava. Muy contentos de que pues ya estamos con el regreso a clases. Contentos de ver a los niños muy felices que vienen a recoger su mochila. Y nosotros con todo el entusiasmo, siguiendo invitando a nuestros clientes a que vengan, vean todavía los modelos que tenemos de mochilas, porque estamos a tiempo de que quien no alcanza a comprar su mochila, tenemos todavía disponible.
1: Perfecto, y bueno, pues vámonos en materia, doña Leti, buenas tardes.
3: Buenas tardes.
1: ¿Quién son los ganadores? ¿Cómo se llaman? ¿De dónde son? Me cuentan que también se anotaron muchos aquí, entonces, pues de ahí salen los ganadores también de los que se anotan en la radio.
3: Va a ser primero una niñita, la ganadora es... Es Margarita Velázquez Tolentino.
1: ¿Y dónde está Margarita Velázquez Tolentino? ¿Dónde está Margarita? ¿Quién es Margarita? ¡Acércate, Margarita! El aplauso para ella. ¿De dónde eres, Margarita? ¿De Zacango la Baja?
4: De la Alta.
1: Alta. ¿En qué grado escolar estás?
4: En tercero.
1: ¿En tercero? ¿Y cómo te fue hoy? ¿Fuiste a la escuela? No. Ah, ¿por qué? ¿Para venir a recoger tu mochila? Bueno, pues aquí hacemos entrega de tu mochila. ¿Cómo la ves? ¿Te gusta? Está bien grandote y ahí le va a caber todo. Muchas felicidades.
4: Gracias.
1: Muy bien, bueno, pues ahí está nuestra ganadora, ese personaje de Mimi que se la lleva. Madre, bueno, hasta siento que le va a pesar.
3: No, le va... Ya para tercero les piden más cosas.
1: Ya, bueno, pues ahorita checamos cómo le va a quedar. Y tenemos otro ganador, don Vito.
2: Es Ian Arturo ella de la Valenciana.
1: El aplauso para nuestro amiguito de la Valenciana. ¿En qué grado escolar estás?
4: En sexto.
1: ¿Y cómo te sientes de haber ganado hoy?
4: Bien.
1: ¿Sí? ¿Tú contestaste la pregunta o tu mami?
4: Yo.
1: ¿Y qué fue lo que te preguntaron?
4: ¿Cuál era? ¿Que dónde estaban los locales? Y le contesté el 1 y 112.
1: ¡Es correcto! ¡Bravo! ¿Escuchas mucho la radio, Cristal?
4: Mi abuelita y yo.
1: Ah, por eso. ¿Y cómo te supiste el número de los locales?
4: Porque yo la escucho.
1: Perfecto, bueno, pues ahí está, hacemos entrega de su mochila, del personaje. ¿De quién es el personaje? A ver, ¿de quién es? ¿Cómo se llama este personaje?
3: Es de un videojuego.
1: ¿Lo conoces?
4: No.
1: No, pero está padrísima, ¿verdad? Es un robot. Es una mochila de la marca
2: Kenton.
1: Le va a durar toda la vida.
2: Así es.
1: Perfecto, mira, ya está volada, aquí ya te vas, ¿o qué? Mira, de vuelta, tenemos más ganadores, don Vito, ¿quién más?
2: Jonathan Jesús Taranda Rubín.
1: Jonathan Jesús
2: Zacango.
1: El aplauso. ¿Cómo está?
4: Bien, gracias.
1: Sí, es Víctor. ¿Cómo dijo que se llama?
2: Joan.
1: Oye,
4: Joan Jesús Taranda Rubín.
1: Ok. Sí, el niño está en la escuela.
4: Sí.
1: Ok.
4: Pero, pues no. Es que allá salen a las 2 de la tarde. Entonces,
1: ¿usted es su mamá, su abuelita?
4: Soy su abuelita.
1: Su abuelita, en representación, ya nos mostró y los cartas credenciales, ¿verdad? ¿En qué grado escolar está?
4: En tercer grado.
1: Pues muchas felicidades y también se lleva, por supuesto, su mochila Chason.
3: Sí, no se me va a acabar su nieto, ¿eh? Muy bonita. Muchas felicidades para todos los ganadores.
1: Y hasta la secundaria y a la prepa le va a durar, así es que no se nos vaya a ir. Tenemos más ganadores, nos vamos rápidamente con el otro.
2: Tenemos a Braulio Jesús Pedrosa García.
1: Braulio. Para Braulio, bravo. Braulio, hasta vienes de la escuela hoy, ¿cómo te fue?
4: Bien.
1: ¿En qué escuela estás?
4: Primaria.
1: Ajá, pero ¿cómo se llama tu primaria?
4: 16 de septiembre.
1: Okay, ¿cómo te sentiste hoy?
4: Bien.
1: ¿Contento? ¿Sí? ¿Qué travesura hiciste hoy?
4: Ninguna.
1: ¿Eres bien portado? Tienes cara de que no, ¿verdad? Tiene cara de pillo. Bueno, pues el aplauso, y también se lleva su mochila el personaje de él. ¿De quién es? ¿De quiénes lo conocemos? De Firepower.
4: De un videojuego.
1: ¿Tú sí lo ubicas también? Tampoco, bueno, pero está bien, para eso quiere decir que no lo tienes muy presente. Bueno, pues ahí está, vamos con más ganador. Tenemos otro ganador.
2: Saúl Iniestra Moral Montes de Oca.
1: Saúl, el aplauso para Saúl. No, oh, ¿cómo estás, Saúl? Salúdanos. ¿Muy bien?
4: Sí.
1: ¿Cómo te sientes? ¿Fuiste a la escuela hoy? Tampoco.
4: No, vine
1: por mi mochila. Vine, Saúl, yo vine por mi mochila, dice. ¿Dónde estamos ubicados? ¿Del local? ¿Uno?
4: En el mercado de Villa Guerrero.
1: Bueno, pues ahí está el aplauso para él. Mira, te llevas una de Superman. Sí lo ubicas, ¿verdad? Si ¿Sí te gusta?
4: Exacto.
1: ¿Estás contento?
4: Sí.
1: Okay, bueno, pues el aplauso para todos nuestros ganadores. Vamos, mi querido Chavita, a la pausa y regresamos porque hay más que platicar en esta entrega de las mochilas, por supuesto, cortesía del Rincón de la Mochila, local 1812. A la pausa y regresamos.
0: Enhorabuena, muchas felicidades, la 1:20.
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5: Ellos fueron nuestros segundos ganadores de los útiles escolares.
17: Bueno.
18: Miguel, Estefanía Maya Hernández.
19: Xochitl Sinaí Velázquez Millán.
20: Estamos buscando a Gamaliel.
21: Y soy yo.
22: Yareli Tapia Martínez.

0: Esa es de la banda Pequeño, el musical romántico incurable. Familia Méndez, a Tanis en la oficina. Feliz lunes. Aquí está la banda Pequeño Musical. ¿Le gusta? La complacemos con todo gusto. La buena 23.
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2: La única 27 para Dulce Millán. Hola, Dulce, ¿cómo andamos? ¿Cómo te va? Feliz lunes, échale ganas, disfrutando la vida, ¿verdad? ¡Ah, qué rico! Para la familia Millán Ortega, allá en Villa Guerrero, a todos los comerciantes del mercado, saludando con todo gusto. Una 27.
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0: De la tierra al cielo se llama Raúl Hernández Jr.
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0: El Junior con lo más nuevo. Esto se llama Un Diseño a Mi Medida. ¡Ah, qué tema! Saludos a Asu, a toda mi gente en Malinalco. Calorcito rico, saludos, 1:30.

0: La 1:33, 1:33, regresamos a la escuela y qué mejor, estrenando una padrísima mochila. Sandro, Paquito, saludos a Doña Leti, para Don Fito, para Bichita, para toda la gente de allá en el interior del mercado de Villaguerrero, el rincón de la mochila. Locales, acuérdense, 1 y 112. Sandro, seguimos contigo, ahí están los ganadores.
1: Es correcto, mi querido Chavita, estamos de regreso. Y bueno, pues tenemos a... aquí tenemos muchos comerciales y muchas peticiones. Don Fito hace la pregunta al aire: ¿cuál es la canción más reproducida y cantada a nivel mundial? ¿Sabes la respuesta? Dice que si te la sabes, te regala una mochila.
0: ¿Es para mí, para mí?
1: Sí, sí, porque a nosotros ya no las hizo, pero dice, Chavito se la va a saber. La señora Leti fue la que contestó primero.
0: Es una
1: la
0: de las
1: más reproducida y cantada a nivel mundial.
0: Es una del grupo de los Acosta. Es una del grupo, es una del grupo de la familia.
1: En lo que platicamos aquí con nuestros ganadores el día de hoy. Y bueno, pues nuevamente el aplauso para el rincón de Juquila, que hace realidad estos sueños. Y véngase, señora, porque nomás nos platica, nomás nos antoja, pero no veo nada claro. A ver, ¿para quién va a ser?
2: Un saludo para todos mis clientes de Giro de la Finca y mis clientas, especialmente para el ingeniero Alonso, el negrito, Pati, Gordo, Don Salomón. Muchas gracias por confiar en mí.
1: ¿Pero qué vende?
2: Vendemos de todo: pancita, pambazos, taquitos dorados, quesadillas,
1: toques. Ya nos antojó, pero no veo claro.
2: Pues cuando gusten, nos encontramos en Ejido de la Finca.
1: Bueno, pues ahí está. Un saludo para quién. ¿Para quién?
2: Para mi papá.
1: ¿Cómo se llama?
2: Diego.
1: Okay. Bueno, pues ahí está el saludo. De este lado la señora también tiene un comercial, ¿o qué? Ya Don Fito va a decir qué pasó.
2: Más o menos.
1: Que le rapidito, por favor.
2: Un saludo, por favor, para Eduardo Saranda Estrada, Uriel Adrián Saranda Estrada y Rodrigo Alonso Saranda, de favor.
1: ¿Qué?
2: Para mis nietos, Brian, Eduardo.

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3: Para mucha gente probablemente ha comprado, pero hay otros despistados que por los tiempos, por las prisas, por muchas razones, a lo mejor todavía no, que se lancen. ¿Qué horarios de atención, doña Leti?
4: Bueno, estábamos de 8 hasta, ayer estuvimos a 9 de la noche, pero que estamos de 9 a 7. Y ahora sí, pues yo estoy muy agradecida con Dios y por todas esas personas, por los clientes que tengo que vienen por su mochila, se van felices porque hacen felices a los niños, aunque ellos pues ponen medio tristes, pero sí, sí.
3: Bueno, pues ahí está, así es que, pues mi querido Chavita, ya tienes respuestas, ¿quieres tu mochila? Dinos si ya tienes tu respuesta, si no, en el siguiente bloque. Por lo pronto, vamos a la pausa y regresamos para mandar sus saluditos, ¿no?
4: Por ahí quiero mandar un saludo a Miguelito el Sacristán. Antier vino a saludarme, que te dice que oye la cristal y que me oye hablar, y a Don Pito. Por ahí le mando muchas bendiciones, ¿eh? Que Dios lo bendiga.
3: Perfecto, bueno, pues vamos contigo, mi querido Chavita, y en unos minutos más seguimos platicando porque hay mucha variedad, muchos productos que aún quedan para que la gente venga y aproveche las promociones.
5: Me parece muy bien, vámonos a la pausa a la 1:38.
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0: Mita solo se llama, es de Julián Álvarez, el rey de la taquilla. El Rincón de la Mochila está entregando ya, junto con Cristal 104.9, unas padrísimas mochilas para este gran regreso a clases. Sandra Paquito, seguimos con ustedes. Adelante.
1: Es correcto, ya estamos de regreso, por supuesto, el Rincón de la Mochila, local 1 y 112, para que no se les olvide a todos nuestros radioescuchas, a toda la gente del sur del Estado de México, que venga, que conozca todos los productos, porque bueno, pues hay de todo, doña Leti.
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1: Es correcto, ya pronto vamos hablando de otra cosa, ¿no?
3: Así es. Y a ver, Chava, ¿ya te acordaste cuál es la canción más famosa, reproducida e interpretada de todo el mundo?
0: Híjole, don Fito, pues es que realmente sería un tema ahí para checar, ¿no? Género, qué tiempo de Spotify. Híjole, pero don Fito, usted ilústreme en esta tardecita de lunes.
3: Te la vamos a adelantar, la más famosa, reproducida e interpretada son Las Mañanitas.
0: Las Mañanitas. Ah, muy bien. Las Mañanitas, sí, porque no importa que sea tarde, noche, Las Mañanitas a todas horas.
3: Sí, así es.
0: ¿Verdad?
3: Así es. Pues seguimos dándole gracias a Dios y a todas las personas que por la preferencia para visitarnos y comprar nuestras mochilas en el Rincón de la Mochila. Les damos las gracias, les agradecemos, les mandamos saludos a todos nuestros compañeros del mercado y a todas las personas que nos escuchan por Cristal.
1: Eso, bueno, pues ya nos vamos, doña Leti.
2: Pues yo también le agradezco a Dios por todo lo que nos da y le mando un saludo a mis hijos, a mi nieta Xochitl, a mi nieta Frida, cómo me apoyaron, a mi Javitia, a Miguel, a todos que me apoyaron para poder atender a la gente bien.
1: Perfecto, pues muchas felicidades, muchas gracias también, por supuesto, por el apoyo. Y mi querido Paquito, vamos a entrar al mes más mexicano.
4: Así es, y vamos a tener como cada año los arcones patos, que incluye brandy, una botella de brandy, una de tequila, botana, pozole y todo.
1: Perfecto, hay que estar muy pendientes de la programación. Se regalan, se entregan, ¿cuándo?
4: Una antes del 15 y otra a fin de mes.
1: Perfecto, bueno, pues ahí está. ¿Algo más que agregas?
4: Sí, tenemos que tener lo que es el mandil y la gorra de cristal.
1: Ah, pues con razón, estaban tomando medidas. Bueno, pues ya nos vamos. Pásenla bien, como frutas y verduras, salen sanamente. Mi nombre es Sandro Allanes. ¡Adiós!
0: Felicidades, felicidades a todos nuestros ganadores y ganadoras. La 1:54.
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1: Esta canción la vamos a mandar para los de la isleta Tenango del Valle, familia López, para Israel. Excelente tarde. Perdóname, se llama.
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0: Anakin Lario se llama Perdóname, las 2 con 11. Excelente tarde. Las 2 con 11, de 2 a 3 en la hora de la comida. Amas de casa, ¿cómo andamos? Andan muy movidas, ¿verdad? Regresamos a la actividad, andan muy, muy movidas. Deseando lo mejor, ¿qué vamos a comer el día de hoy? Pregunta de todos los días, ¿qué vamos a preparar para la comida? Dice Chava, servicio social, saludos a mi querido Dani. Dice, el pasado viernes en un taxi sitio San José extraviaron más o menos como a las 2:30 un folder de plástico con documentos a nombre de Rosalba Jacobo Madero. Documentos que solo a ella le sirven. Vamos a ayudarle para que recupere estos documentos. Habrá gratificación. Cualquier cosa, repórtense con nosotros al 714-140-7707-08. Pablo González Casanova, número 116, segundo piso. ¿Ok? Para Giovanni Castañeda, allá en Pensilvania, de parte de su mami, de su hermana, de toda su familia, hoy cumpleaños. Mi querido Giovanni, hasta Pensilvania te mandamos un abrazo. Felicidades. 2 con 12, Cristal FM.
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3: Las 2:15.
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1: Hay más para ti esta tarde, las 2:21, los dos carnales, los hermanos Quesada.

0: La Garra Internacional Tigres del Norte se llama Te Soñé Conmigo, los dos carnales, Paco Barrón, de lo más nuevo, Paco Barrón y sus norteños clan se llama Y Es Por Ti. El Trono de México, Extrañándote. Saludos para mi querido Roberto, allá en San Juanito de Escobedo, Jalisco, familia Jiménez. Dice, mándale saludos a toda la gente de la colonia San Ramón, desde Jalisco, reportándose con nosotros. Saludos para la familia Ramírez, señora Patti en Atotonilco, preparando ya la comida. Vamos ya a comer, ya hace hambre. Saludos con todo gusto a todas las amas de casa. Para la familia Gómez Núñez, dice Chava, mándale saludos a los que estamos acá en Canadá. De parte de Lupita, dice, para mi hermana especialmente.
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0: Para los que ya están comiendo, provecho. Excelente tarde, las 2:31.
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0: Las 2:36 para Anita, para el buen Canelo, para el pequeño Isaac. Anda trabajando esta tarde de lunes, saludando y deseando lo mejor.
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0: Este es de Karim León.

hasta San José de Progreso en Coatepec en esta tarde de lunes para los patroncitos. Familia Ruiz, Anita, Canelo y a toda la bandita que les vaya muy bien. Se llama Como Este Loco, es de Julio Preciado.

La voz es de Julio Preciado, como este loco, las 2:43, 2:43. Angelito Herrera, ya en Denver, Colorado, ya en la hora de la comida, terminando ya casi casi, un ratito más, terminando la jornada, ¿verdad? En este arranque de semana, familia.

0: Lilia Herrera, Palomita el día de hoy. Palomita en esta tarde. Para Liz allá en San José de Progreso, a los de Acuitlapilco, saludos a toda la gente de aquel lado. Dice Chava, mándale saludos a Edgardo y a Lucas. Para Javier hasta Acuitlapilco. Bueno, pues ahí está, con todo gusto. Para, a ver, de este lado, don Amado Salinas en el negocio, échele ganas, ya anda ahí medio tranquilón, ahorita se va a mover, ya comenzó la actividad. Dicen que regresan los pequeños a la escuela y se mueve todo, se mueve la economía. Saludos para mi tío Roberto, reportándose ya con nosotros hasta Jalisco, www.radiocristal.mx. Familia Noriega, familia García para Juan Carlos. Mi tío Juan Carlos, saludos. Señora Petra Fuentes, dice, mándale saludos a mis niños que ya hoy regresaron a la escuela. Ya regresaron a la actividad, ¿y qué tal? ¿Ya regresaron a casita? Dice para Edgar Bernal Perdomo, que se va a segundo de secundaria, y a mi bebé Leonel Emiliano a tercero de kinder. Diosito me los cuide y que les dé mucho entendimiento. Saludos de parte de la señora Petra. Ahí está para sus bendiciones, Para sus bendiciones. Dice que Dios les dé entendimiento, por supuesto, para que absorban todo. Bueno, pues nos vamos a la pausa. Tengo más música. Feliz lunes, las 2:44.
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1: Ellos fueron nuestros segundos ganadores de los útiles escolares.
16: Bueno.
17: Miguel, Estefanía Maya Hernández,
18: Xochitl Sinaí Velázquez Millán.
17: Estamos buscando a Gamaliel.
16: Y soy yo.
18: Yareli Tapia Martínez.

0: A nuestros ganadores, ganadoras, felicidades. Las 2:49 es Germán Montero.
1: Cuatro punto nueve.

0: Por eso te quiero, se llama, es la banda El Recodo de Don Cruz Lizárraga, las 2:57. Saludos, a ver, ¿quién está trabajando en esta tarde? Trabajando en la Lilis, allá en Coatepec, Harina, San José del Progreso, para Juan, Gerardo, Yasmín, Leticia, Oscar y para Anita, la patroncita el día de hoy. Que les vaya muy bien, échale ganas, ya saben que estamos deseando lo mejor y estamos comenzando, por supuesto, la actividad, una nueva semana. Saludos a Edgar, saludos a mi querido Jorge. Dice Chava, ya estamos aquí en esta tardecita en el trabajo, pues a echarle ganas, que les vaya muy bien. Y bueno, pues ya estamos prácticamente regresando a la actividad escolar, que este regreso a clases traiga a todos los niños el entendimiento, que se sientan entendidos, acompañados y sobre todo que tengan las suficientes ganas para que los conocimientos de alguna u otra manera los aprovechen, para que todo esto los ayude a crecer y alcanzar esas metas, alcanzar esos sueños. Ok, ya nos vamos. Extraviaron documentos, un folder con documentos a nombre de Rosalba Jacobo Madero el fin de semana, el viernes. Sitio San José, en un taxi, me parece que lo olvidaron como a las 2:30 más o menos. Si tienen alguna información, reportarse con nosotros en cabina 714-140-770708. Excelente tarde de lunes, estamos comenzando una nueva semana, último día del mes de agosto, lunes 31 de agosto. Para muchos, Santa Quincena. Deseando lo mejor, provechito para los que ya están comiendo. Las 2:58, grandes grupos de 3 a 4. Viene Jesús Lara, tiene buena música. Mañana regresamos a 6 de la mañana, si es que Dios nos lo permite. Abrazo a todos, abrazo a todas. Excelente tarde, soy Chava. Bye, bye.
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0: con buena música, con buena programación, los grandes grupos. Gracias a Salvador Ángel Robles, aquí estamos contigo hasta que sean las 6. Luchamos Alas de Papel con la Barbia. Yo soy Jesús Lara Camacho contigo. Buen provecho a quien está moviendo el bigote, a quien está comiendo. Provechito cuando abras los ojos. Aquí está Únicos de México.
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Las 3 con 11 minutos, 3:11. Aquí está Naila, es el grupo Broncos. Saludos a la gente de San Juan Xochaca, a los amigos allá de Analco. Saludos a toda la gente trabajadora que nos escuchan allá en Analco, parte de lo que es Xochaca. Bueno, un gran saludo.

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0: Las 3:18, pobre gato, aquí están los miel, estás en vivo, buen provechito, Cristal FM en vivo.
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0: 3:21, como te recuerdo, aquí están los románticos temerarios. Para toda la gente de allá de Zapallauta, los amigos de Joquistingo que nos están acompañando, familia Flores, buen provecho.
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0: Las 3:32, Brindis, el grupo que le canta el amor, el tema Te Vas con él. Vamos a la pausa, volvemos.
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3:37 en este día de San Ramón. Bueno, a todos los Ramones, felicidades. Saluditos para mi papá Ramón Vázquez Mondragón también, mi hermano Ramón Neptalí, el Ramoncito, hijo que es su santo. Mándale saluditos en la Cueva del Oso, agradece mucho. Que tengan una tarde muy bonita, pues don Ramón Vázquez Mondragón y Ramón Neptalí, y Ramoncito, allá en la Cueva del Oso. Bueno, pues saluditos, muchas felicidades, que se la estén pasando muy bien en este día de San Ramón. Y bueno, pues para todos ustedes, muchas, muchas bendiciones, que Dios los bendiga mucho a todas las personas que llevan este nombre de Ramón. Nos vamos con el grupo más.

3:42, el tema se llama Morena. Aquí está la música de Los Felinos. Bueno, pues seguimos con más. Saluditos con mucho gusto para Marisol, que anda trabajando. Saluditos también para Rosario. Chicas guapas, atrás de la raya, mujeres trabajando. Son las 3:42.

0: Las 3:46, ya faltan 14 minutos para las 4 para ti, con amor. Aquí está Grupo Forajido. Muchas gracias por seguir en sintonía con Cristal FM, tu estación.
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0: Las 3:50, 3:50, ahí estuvo el grupo Forajido. El tema se llama Para Ti Con Amor. Excelente tarde, Jesús. Saludos para Elizabeth Jiménez Lala, de allá de Acaxingo, que nos está acompañando. Catalina Sánchez Pérez, feliz inicio de semana. Igualmente, Katy, saluditos para ti. Juana Reyes, feliz lunes para todos, fuerte abrazo, gracias. Petra Fuentes, Chuy, algo de mojado, algo de rehenes, linda tarde, bendiciones. Igualmente, Petrita Fuentes. Silvia Cruz, Chuy, buenas tardes, saludos para la familia Cruz Laguna, saluditos. Hola, Chuy, buenas tardes, me puedes enviar un saludo para la familia Saldaña Flores, se escuchan en San Agustín, Zumpahuacán. Y también para nosotros que estamos aquí en California. Saludos, amigo Pedro Saldaña, hasta California. Compláceme con una canción, Nubes de Algodón, de Liberación. Saludos para todos los de Zumpahuacán. Escuchamos siempre, ok, gracias. Amigo Cesarín Hernández, hasta San José de Vista Hermosa, en el estado de Morelos. Hola, buenas tardes, ¿cómo estás? Espero que bien. Iniciando una nueva semana, finalizando ya este mes de agosto. Escuchando los grandes grupos, por favor. El tema de Duele el Amor de los Palominos, un abrazo. Bueno, pues saludos, amigo, aquí justamente en San José de Vista Hermosa. Cielo nublado, nos reportan allá en el estado de Morelos. Chuy, puedes mandar un saludito para la familia Saldaña Reigosa desde California. Ok, ahí está el saludito. Tengo pausa, regreso en 8, las 4.
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0: El tema se llama Felicidad. Aquí está tu papá. Saluditos para la señora Ramona, aquí del barrio del Huerto, aquí en Tenancingo. Señora Ramona, de toda su familia, le deseo lo mejor. Muchas felicidades. Un abrazo, 6:04.
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0: 3:57, faltan ya 3 minutos para las 4 cuando seamos novios. Aquí están el grupo Libra.
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0: Hola, ¿qué tal, mis amigos? Bienvenidos, buenas tardes. Cabrón, que ya están con nosotros en la zona de alto riesgo, en el área del peligro. El ruedo más espectacular, cotizado nacional e internacional de la radio. El bufador cristal a través del 104.9. Soy Chava Romo, saludándole con gusto en este ya lunes, último día del mes de agosto. Y saludando con gusto aquí mi compañero, mi amigo Jesús Lara Camacho. ¿Cómo estás, amigazo? ¿Cómo está? ¿Todo bien? ¿Todo good? Eso es todo. Y bueno, te ves saludando la mera, mera productora del bufadero, Monty Villalobos. En ventas tenemos a Mir. Y todos dirigidos por el señor Paco Macías. Bienvenido, buenas tardes. 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También tenemos a Rancho Locho, los toros fantásticos de Don Pedro Román de Bolotzingo Guerrero. Amigos, también tenemos a Rancho La Milpita, los toros de los hermanos Orihuela. Perdón. 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Bueno, pues ahorita saludamos con gusto al amigo Pillo, claro que sí, el amigo Pillo, por el saludo, con gusto. Y bueno, pues nos vamos a música, amigo, porque tenemos hoy entrevista con Tito Mayo. A Rancho TM está presente hoy aquí en el Bufadero Cristal. Hay una sorpresa, viene su aniversario y viene a decirnos cómo va a estar esto. Así de que bienvenido, buenas tardes, comenzamos. Esto es Mentira, la banda Pequeños Música, la banda más romántica de América.
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Bien, mis amigos, ya estamos de regreso a los toros mecánicos de raza mendiga, la familia Orihuela Hernández de San Gabriel, Zapayaucla. Son los de Rancho La Milpita. Sí, ahí está mi amigo Pillo por ahí, que al frente de esta gran ganadería, Rancho La Milpita, de la familia Orihuela Hernández, con sus toros, el Scarface, Alacrán, Alto Impacto, Pistón, Valvulita, Huachococho, Abelito, Calimba, Tiroloca, Jaguar, Tunco Maldito. 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Bueno, pues tenemos música, continuamos con el ambiente. Aquí está Amor del Bueno. Órale, pues, calibre 50. Bueno, pues ya saludando por ahí a toda la racita que nos está sintonizando, claro que sí. Al buen amigo Iván Tomás Gómez, que está cumpliendo años el día de hoy. Muchas felicidades, mi buen amigazo Iván Tomás Gómez. Que Dios lo bendiga y que le permita cumplir, pero muchísimos, muchísimos años más. Un excelente amigo. Felicidades, Iván Tomás Gómez. Pásela de maravilla.

0: ¡Ay, no más! Ya estamos de regreso. 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Así es, mis amigos. ¿Qué hay, vaquero? Corte, volvemos. Vámonos, recio.
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0: Ya estamos de regreso. 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El jaripeo es un espectáculo, eso ya es tradición, es una batalla donde se impone la ley del más fuerte. Y sí, mis amigos, en el centro del ruedo se ven los agarrones entre los justicieros y los jinetes. 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Bueno, mis amigos, como les comuniqué en la entrada del programa, pues tenemos una visita muy importante hoy en el Bufadero Cristal. Una persona que dentro del jaripeo pues está haciendo historia y de la buena a nivel nacional. Y bueno, pues una galería que ya se volvió consentida también de la afición jaripellera. Así de que está con nosotros el propietario de Rancho TM, los toros sentenciados, Tito Maya. Buenas tardes, Tito, ¿cómo estamos?
10: Don Chava, buenas tardes. Buenas tardes a don Jesús, a todos los radioescucha. Muchas gracias por el espacio.
0: No, pues aquí está tu casa, como siempre. Oye, Tito, pues se viene algo bien importante, cuéntanos. Por ahí estábamos viendo que se viene un aniversario, pues no hay que dejarlo pasar, porque son algunos años de lucha, de trabajo, de esfuerzo, de estar picando piedra en algo tan competido como es la ganadería y cada día más difícil, pero tú estás sobresaliendo y hay que festejar a lo grande ese aniversario. Cuéntanos de qué se trata.
10: Así es, don Chava, gracias a Dios se dieron las cosas. Primero que nada, eso, gracias a Dios. Y pues principalmente a toda la gente que nos sigue apoyando. Primeramente Dios, lunes 5 de octubre vamos a festejar 12 años de supervivencia, de constancia y pues de sacrificio. Gracias a Dios que se dan las cosas y va a ser un eventazo.
0: Sí, de eso ni cabe duda, porque 12 años no es nada. Cuéntanos de tus experiencias desde el primer año, por qué quisiste ser ganadero, cómo estuvo tu inicio, cómo estuvo todo. A ver, cuéntanos esa historia de Rancho TM.
10: Fíjese que todo el tiempo hemos tenido animales, pero siempre tenía la inquietud de tener toros de jaripeo. Cuando me fui a la universidad, estaba en la ciudad de Toluca, ahí empecé a seguir mucho a mi amigo Gabriel Figueroa, Rancho Tierra Santa. Pues la verdad que me brincaba las clases y me iba de caporal, o yo me sentía caporal, pero mi sueño principal siempre fue ser ganadero, tener mis animales propios.
0: Y bueno, pues de ahí empezaste tu primer toro.
10: Mi primer toro, el Sangre de Indio.
0: ¡Órale! ¿Y qué tal?
10: No, pues ya se imaginará, pues como todos los ganaderos me van a entender, principiantes como en su momento fuimos, pues un toro que yo lo veía muy bueno, pero pues era malo.
0: Era malo. Hay veces que cuando uno empieza como ganadero salen corriendo los toros y dicen que uno que están buenísimos, ¿va? Pero son de uno y eso es lo más importante. Y bueno, pues de ahí se viene el inicio de Tito Maya. ¿Cuándo es cuando Tito Maya ya empieza a agarrar esa fuerza? ¿Un año, dos años, medio año, cuántos meses? ¿Cómo estuvo?
10: Fíjese que hemos estado ahora sí que presentes, vaya, pero yo lo he manifestado varias veces que de hecho hasta nuestra presentación dice que lo que nos faltaba era un empujoncito, y cuando Titito sale a relucirse con los toros sentenciados, ahí fue cuando creo yo que ya nos hicimos un poquito más
0: nacionales,
10: exactamente. Entonces dejamos de ser un poquito locales aquí en toda la zona y es cuando empezamos a jugar fuera del estado.
0: Bueno, nos dices que el Sangre de Indio empezó ahí a darte satisfacciones, pero yo creo que tuvieron que llegar más toros. ¿Cuántos toros habrán pasado por ese rancho?
10: No, hombre, yo creo que pues échele unos 30 ejemplares distintos por año.
0: Muchos, ya son muchos. Y bueno, ¿por qué los sentenciados de Tito Maya?
10: Fíjese que estábamos de nuestras primeras jugadas o primeras calas, estábamos en un jaripeo un 3 de mayo y estaba Moy García, a quien le mando un saludo, locuteando. Y ese día, bueno, teníamos carnicería en el mercado. Ajá. Entonces dice Moy, dice: estos son los toros sentenciados, el toro que hoy nos repare mañana va a estar de promoción en la carnicería.
0: Y les quedó de maravilla. Sí, yo cuando supe que tenían carnicería dije: no, pues de ahí salió, ¿no? Pero quería que lo dijeras tú bien ya para asegurarme que sí es el fin de esto.
10: Sí, así es. Le mando un saludo ahí a todos mis vaya, en su momento, todos mis colegas carniceros, de ahí iniciamos, siempre hemos tenido el gusto por los animales, la cercanía con los animales, y pues gracias a Dios hoy se ha dado con los toros de jaripeo.
0: Bueno, pues vamos a platicar de esta historia, de esta ganadería, y para llegar a culminar con ese gran eventazo que está ya bien hecho, bien armado para el próximo 5 de octubre, precisamente ahí en San Francisco, en la Feria de San Francisco Villa Guerrero. 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Son muchos toros los que tiene el señor Ariel Barriga en su Rancho Barriga, como 200 elementos, no sé ni cuántos. A lo mejor son muchos más, porque tiene ganadería tanto aquí como en la Unión Americana. 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Por cierto, en octubre va a estar en la Monumental de Morelia, el 19 de octubre, por ahí va a estar con el recodo también. Bueno, pues vamos a música. Aquí están mis amigos, eso se llama Almas Gemelas, el trono de México. Y nos vamos con los saluditos. Ahora sí estamos manejando la tecnología para lo que da. Dice, don Chava, excelente tarde. Por favor, dígale al vaquero si complace con un tema de horóscopos o primo de Durango. Por favor, lo escuchamos en Tracas Flora, acá en Santana, como todos los días. Muchas gracias, que tenga excelente inicio de semana. Gracias a ustedes por ser parte del Bufadero de Cristal. Adelante.

0: 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Sí, señor. Y bueno, por aquí vamos a continuar con la entrevista, mis amigos, aquí el amigo Tito Maya. Bueno, pues vienen años, por ahí trabajando bien bonito con la ganadería. Y bueno, pues también antes de llegar a la etapa de Titito, también hubo muy buenas experiencias. ¿Cuál fue tu primer torneo ganado, Tito?
1: Nuestro primer torneo, sí, fue en Oaxaca.
0: Órale, hasta allá.
1: Sí, en Oaxaca ganamos por ahí con el difunto, mi amigazo, mi compadre, Niño de Oro de Colima, uh-huh. Cristian Salgado, y tuvimos la oportunidad de ganar por allá en San Francisco, Tlalcilalcalpan, algo así.
0: Ándale, sí, está complicado el nombre, sí. Pero sí es ese. ¿Y qué toro ganaste?
1: Esa vez ganamos con un toro que le habíamos puesto La Última Sombra.
0: Ajá. Y bueno, pues de ahí para el Real, pues ya lógicamente ya Tito ya salía a nivel nacional, pero viene una etapa donde, ¿de quién fue la idea tuya o de tu hijo de sacar a la luz, a hacer algo viral a Titito Maya?
1: Pues de hecho fue de su mamá. Ella fue la que lo descubrió, bueno, la que lo parió.
0: No, todo, bueno, sí,
1: todo
0: pero,
1: fue.
0: Pero me refiero ya.
1: En todos los sentidos fue ella. Estábamos en la organización del octavo aniversario. Ajá. Titito tenía 3 años. Y un día hizo un video y de ahí pues le empezó a llamar la atención también a él, porque pues ustedes bien lo saben que necesita llamarle la atención algo a los niños y no lo hacen.
0: Ajá.
1: Y de ahí se soltó haciendo videos, a la gente le agradó, empezó a pedirle saludos, felicitaciones y pues así, de esa manera, en el octavo aniversario de los sentenciados, ya hace 4 años, nace esta figura que hoy se ha convertido, como usted lo dijo hace rato, pues gracias a Dios, muy querido, ¿no?
0: Sí, así es, se nota cuando van a algún estado de la República, algún jaripeo, pues se ha visto que la gente se amontona ahí para las fotografías y lógicamente la ganadería está teniendo mucho más salidas. Y bueno, pues ahorita yo voy a platicar, fíjate, con Titito, pero ese platillo es el de el fuerte. Es el mero mero, lo vamos a dejar al último. Así de que cuéntanos por ahí, ya planeando ese gran aniversario, pues ya está a la puerta, estamos a un mes ya, escasos días, y viene por ahí el 5 de octubre, ganaderías muy importantes.
1: Sí, gracias a Dios se nos dieron las cosas. Lunes 5 de octubre nos vemos en San Francisco, Villaguerrero, ahí a un costado de la gasolinería. Primeramente Dios, agradecer aquí públicamente a mis amigos, la familia García de Tepelmeme, Oaxaca, Ranch Cementerio, Los Desalmados, nos van a apoyar con 5 ejemplares, también a mi compa Poch, a toda su familia, viene Rancho H3H con 5 ejemplares y pues 5 de casa, 5 sentenciados, 15 montas, por ahí Rancho La Corona presenta caballos bailadores, este es un rancho que por ahí está apenas sobresaliendo en el municipio y en total, no sé, van a ser, nombrémosle animales, ¿no? Entre toros y caballos van a ser una participación de 19 animales. Vamos a tener la banda que está de moda, la verdad que es un bandononón.
0: El monstruo.
1: El monstruo de los sones, la única de Guerrero, SC. Fíjense que tenemos una experiencia por ahí con esa banda antes de ser el monstruo de los sones. Era la banda Santa Cecilia. Le mando un saludo ahí a Don Pina Mayor. Tuvimos la oportunidad de festejar un cumpleaños mío y por ahí mi esposa contrató esa banda a la Santa Cecilia y pues
0: era de Cele Pina, ¿no?
1: De Don Cele. Ajá. Exactamente, y hoy sus hijos son los que abanderan.
0: Freddy,
1: Fernando, a quien les mando un saludo y un agradecimiento que pues la verdad es que todos son partícipes, ¿no? Son parte de este gran evento. Por ahí va Marca Roja de mi amigo Marco Rojas. Es Él es el dueño. Por ahí también van los de Durango. Primeramente Dios, tenemos tres bandas, tenemos cinco locutores. Ahí Don Chava Romo encabeza la lista. Don Chava, Mezcalito, Bandido de Hidalgo, de Guerrero, Manolo Delgado. Y por ahí se suma Güero de la Costa desde la costa oaxaqueña.
0: No, pues va a estar interesantísimo este aniversario. Pues no te vayas, hay que seguir platicando ahorita un poquito más. 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Vamos a corte, volvemos. Adelante, Vaquerón.
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0: Bien, mis amigos, ya estamos de regreso. Cabina llena en este día, gracias a Dios. 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Vamos a música. Venga, vaquero, venga. Y esto se llama Amor Regresa a Tierra Cali.

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3: Sí, ya se la sabe, repíteme el cartel que va a estar muy interesante nuevamente, Tito.
4: Así es, los esperamos este próximo lunes 5 de octubre en San Francisco Villaguerrero. Estamos festejando nuestro 12 aniversario y también estamos festejando o principalmente a nuestro patrón San Francisco. Gracias a Dios ya van unos 15 años que nos ha adoptado ahí, nos han abierto las puertas de su casa y nos hemos convertido en parte de San Francisco, ¿no? De la comunidad, y por eso festejamos en esa fecha, se conjuga con nuestro aniversario. Y pues primeramente Dios, 15 torazos, 15 de casa, 5 de casa, 5 de mi compa Pochis, 5 de Ranch Cementerio, 3 palomillas, va a estar mi amigo Aguilita de Zapatea Tea, decía Titito antes que no podía decirlo, 5 jinetes de los guerreros teotihuacanos. Fíjese que a mí me ha gustado mucho su presentación de ellos, traen a una guerrera o azteca, no sé cómo decirle, pero hace un ritual, vaya, antes de iniciar, y y eso me ha agradado. También por ahí 5 jinetes de los guerreritos, que creo yo que se han convertido como el mole, no pueden faltar en ningún jaripeo, y la verdad que los muchachos le están echando muchas ganas. Y tenemos un reto especial, sabemos de la calidad de jinete de mi amigo Conquistador, por ahí le va a montar a Sex Symbol a Grapa, un toro a Grapa muy lucido, la verdad que de nuestros consentidos, y a la gente sé que le va a gustar mucho esa monta.
3: No, pues sí, va a estar buenísimo. Fíjate que los guerreritos se están convirtiendo ya en jinetes a nivel nacional, montando los toros que le pongan enfrente de cualquier ganadería, y muy solicitados también por las palomillas, se los pelean las palomillas, y pues la verdad ya deberían de tener su palomilla ellos. Y qué bueno que tú metas ahí jinetes de casa, porque tú has hecho eso. Me acuerdo que en todos los eventos que habías hecho aquí en Villaguerrero siempre van por delante tus jinetes de Villaguerrero para sacarlos a la luz.
4: Así es, yo creo que se lo merecen porque le han echado muchas ganas y son unos muchachos sanos y responsables. Eso me ha gustado mucho, ¿no? Que
3: se oyó medio raro, irresponsables.
4: Responsables.
3: Es broma. No,
4: responsables, y pues la verdad que pues es un eventazo, y lo mejor de todo es que el acceso general es gratis, por ahí nada más.
3: ¿Cómo? No me espantes.
4: Así es, don Chava, va a ser un evento gratis para que toda la gente nos acompañe. Lo que sí quiero comentarle a la gente, que lo tenga muy presente, solamente se van a vender las mesas VIP, la zona VIP, para poder sacar así que los gastos que conllevan para sacar los 100,000 de Don Chava, para sacar...
3: Bueno, puedes irme abonando.
4: Y la verdad que aprovecho el momento para invitar a la gente que le gusta disfrutar el jaripeo cómodamente, pues que reserve su zona VIP, su mesa. Y pues sabemos que ahorita ahora sí que el regreso a clases, andamos todos con el gasto a tope. Por ahí nada más ocupamos un adelanto para reservar su mesa, y pues les comento, va a haber más de 100 mesas, primeramente Dios. Y quiero mencionar algo muy importante, solamente va a haber un aproximado de unos 60 metros de gradas, esto equivale a de 800 a 1000 personas sentadas. Entonces, para que a la gente que no le gusta batallar, pues reserve su mesa, nos apoye con comprar su VIP, y de esta manera pues va a estar cómodo. Primeramente Dios, habíamos anunciado que íbamos a iniciar a las 9, pero la gente me dice, ¿sabes qué? Pues hay que un poquito antes. Sí, entonces sí. A las 8 primeramente Dios, el acceso a las 7, iniciamos a las 8, y pues ya nada más estamos esperando la fecha.

0: 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Ahí yo personalmente los estoy atendiendo y pues invitarlos a que nos acompañen, y primeramente Dios, ya solo esperar la fecha.
1: Oye, pero ¿cómo gratis un eventazo de ese nivel?
0: Así es, don Chava.
1: ¿Vas a controlar como algún boleto o así como lleguen?
0: No. Solamente van a tener su pulsera VIP a la gente que nos haga el favor de comprar su mesa. Y lo demás pues va a ser general, como lleguen. Lo que sí, para que no se vayan tan temprano a formar, a las 7 va a ser el acceso. Y a las 8 vamos a dar inicio con el jaripeo, primeramente Dios.
1: Bueno, pues bien interesante, ya se acerca la hora de Titito, vamos. 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Y pues ahorita, ¿qué vamos a corte, vaquero? Vamos a corte, volvemos.
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1: 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Y bueno, pues ya viene por aquí al aire, señoras y señores, el buen amigo Titito Maya. ¿Cómo estás? ¿Qué pasó? ¿Sí se oye? ¿No le muevas? A ver, súbele ahí. A ver, por ahí. Ya le moviste, travieso. No le muevas a ese.
11: Bien, gracias a Dios.
1: Eso es todo, Titito. Bueno, Titito, ¿qué te dio por entrarle al jaripeo? ¿Por qué te gusta tanto el jaripeo? Dime.
11: No, pues fue primero de mi papá, después yo le seguí la huella.
1: Ándale. Eso es bonito, dile a tu papá, fíjate por dónde caminas porque yo voy siguiendo tus pasos. Eso dile, ¿eh? Oye, Titito, ¿y cómo te sientes como ganadero? A ver, cuéntame, ¿cómo te recibe la gente en las plazas?
11: No, pues bien. Y muy orgulloso que nos reciben bonito y...
1: ¿Y qué sientes que la gente se acerque a tomarse fotos contigo?
11: Que...
1: ¿Qué? Pues dime, ¿qué sientes?
11: Me gusta y pues... Eso. Siento bonito y...
1: ¿Cuántos años tienes, Titito?
11: 7.
1: Estás bien chavito, y fíjate, yo queriendo que hables como gente grande. Estás bien chavito. Oye, Titito, ¿por qué te dio por bailar ahí en el caripeo?
11: Como mi tío Güero y... Y Orbelín Pineda y un jugador de la selección mexicana.
1: Sí, fíjate que entre Orbelín y yo empezamos con ese problema de los tlacoloreros. Él me pidió una vez el son, todavía ni se conocía, y la mayoría de bandas no se lo sabían, y a cada banda se los puse a estudiarlo, y que cuando iba Orbelín, el tlacoloreros, y esto se empezó a hacer viral cuando lo bailaron el Güero Flores y Orbelín Pineda en un jaripeo. Lo más fuerte fue en Acamilpa, ahí fue donde ya salió más a la luz, y de ahí para el Real, y ahora Titito Maya lo hace en los jaripeos.
11: Sí.
1: ¿Y te gusta bailar?
11: Sí, mucho.
1: ¿Te pones nervioso?
11: No.
1: ¿Disfrutas la música?
11: Sí.
1: O sea, que está bien el dicho, tú no eres un bailarín profesional.
11: Yo bailo por puro gusto, no soy profesional, que Diosito me los bendiga.
1: Eso es todo. Y bueno, pues invita a la gente a tu aniversario. Oye, ¿de quién va a ser el aniversario, tuyo o de tu papá?
11: Mío.
1: Sí, pues ya.
11: Mi papá no, ya nada más es chofer.
1: Arroz o más mole. Esa es mi frase, me la robaron por allá, pero es mi frase. Bueno, entonces tu papá, tu jefe ya es tu chofer, tu representante.
11: Sí, nada más. Y él es el que recibe la lana. Y pues.
12: ¿Y la secretaria, no?
11: Sí.
1: ¿Quién es tu secretaria?
11: Mi mamá.
1: ¿Ella no se lleva la lana?
11: No.
1: Bueno,
11: veces.
1: Titito, invita a la gente, pues, a tu aniversario, pues. ¿Cuándo va a ser?
11: El 5 de octubre, ahí los estaremos viendo con Francisco Villaguerrero.
1: Ajá.
11: 5 toros sentenciados, 5 de pochis y 5 de cementerios.
1: Oye, ¿ya seleccionaste los toros que vas a meter ahí?
11: Sí.
1: ¿Cuáles son? A ver.
11: Más o menos la danza de los viejitos.
1: Ajá.
11: El chalito.
1: Ajá.
11: El sex symbol que ahí ya tiene reto con el Conquist.
1: ¡Hola! Bueno, pues ahí está, Tito. Te agradezco mucho que hayas tomado el micrófono. La última vez que te entrevisté, pues como que no quisiste ni hablar, pero ahora ya ni quien te pare.
11: Gracias.
1: No, gracias a ti. ¿Y nos vas a invitar?
11: Sí, ¿cómo no?
1: A mi amigo Jesús también, mi compañero.
11: Sí, también.
1: ¿Sí? Ándale, pues. Pues muchas gracias, Titito. La verdad te agradezco esta visita, esta entrevista, y pues invita a la gente que te acompañe.
11: Y les esperaba, ya los esperamos.
1: ¿A qué hora empezamos?
11: A las 8.
1: Eso es todo. Bueno.
11: De noche.
1: Ok, pues chau, chau.
11: Chau, chau, chau.
1: Ahora échate tu risa macabra. Bueno, pues gracias. Vamos a música. Antes de despedirnos, vamos a música. Adelante, vaquero. Aquí está. Esto se llama Amar como te amé. Y esto es Joan Sebastián. Chulada de tema. Tenemos muchos saludos, vaquero, por acá. Ahorita los vamos a enviar. Regresando. Y señor Chava, felicitaciones a todos los abuelitos, los que tenemos la dicha de serlo. Gracias, Chava. No, pues felicidades. Todavía hay que festejar a los abuelitos.

Bien, mis amigos, tengo saludos para mi gran amigo Abel Perete, que hoy nos visitó ya en el comedor Chava junto con su esposa. Salud, mi amigo Abel Perete. Le mandamos un saludo, un abrazo bien especial a usted. Gracias por ser parte del Bufadero Cristal. Siempre nos escucha allá por la Loma de Teocalcingo, también para el Tigre, por ahí su hermano. Saludos, mi compa Abel Perete. Dice, buenas tardes, chavo. Un saludo para don Ramón Vázquez, que está cumpliendo años aquí en Almoloya del Quisiras, en la Cueva del Oso, de parte de su esposa y sus hijos. ¡Cómo nombre! Ese saludo y un abrazo fuerte, un abrazo de oso para don Ramón, sí, un abrazo de oso para don Ramón Vázquez, que está cumpliendo años, el mero amo y señor de las carnitas, ¿eh? Allá en la Cueva del Oso, allá en Almoloya de Alquiciras, un abrazo fuerte, la verdad, que Dios lo bendiga y que dé larga vida y que cumpla, pero muchos, muchos años más. Y dice, Chava, saludos para Agustín Hernández, Rocío Hernández y Rocío Juan Hernández, perdón, para Agustín Hernández, Juan Hernández y Rocío Mercado. Chava, saludos para Mario Estrada, y quería por ahí la canción de Betty y sus Canarios. Ándale, pues, mi Lolora, se la vamos a deber. Y por acá tenemos muchos más saludos. No, aquí no es. Es por este lado. Acá. Ahora sí me tocó en un solo lugar todo. Y nos estamos haciendo bolas. Mira nomás cuánto saludo. Órale, pues, saludo, pues, para mis amigos de allá de San José Tejalpa, Zumpahuacán. También saludo para la señora Petra Fuentes allá en Villaguerrero. Para Margarita, dice, hola, buenas tardes, un saludo para los niños Alan y Fanny, que hoy regresaron a la escuela, que los escuchamos en Chiltepec. Gracias, bonita semana para todos los radioescuchas de Cristal. Gracias, Margarita Camacho, saludos para todos ustedes y a toda mi gente de Chiltepec, la tierra de la Virgen de Belén. Para la señora Sofi Montero, también le mandamos el saludo bien especial allá hasta Miacatlán, Morelos. Agustín Gutiérrez dice, buenas tardes, compadre Chava, saludos desde aquí, desde Almoloya del Río. Quiero felicitar a mi nieta Natalia Zoé Gutiérrez Sánchez, que hoy fue su primer día del kinder, y pues que le echó muchas ganas en los estudios hasta que se gradúe, que sea una profesionista. Son los deseos de los abuelos de aquí de Almoloya del Río. Por ahí nos vemos el 5 con las sentenciados allá en Santana. Aquí te espero, compadre Agustín, acá nos vemos, y el día 3 vamos a estar allá en Almoloya del Río. El día 3 vamos a Almoloya del Río. Pues vamos a la Diana ya para despedirnos. Venga, la Diana.

0: Felicidades, muchas felicidades a todos aquellos que estén cumpliendo años, festejando a sus santos, celebrando algo muy importante en su vida. Que Dios me los cuide y me los bendiga y que les dé mucha salud hoy, mañana y siempre. Felicidades, happy day, today, tomorrow, forever, you know, okay. Saludos para Susana Ayón Cruz, que cumple años mañana de parte de Roberto Castañeda. A John Cruz, Susana, cumple años mañana y mañana espero nuevamente el mensaje para mandarle saludos, mi amigo Roberto, que no le vaya a fallar, ¿eh? Aquí esperamos ese mensaje para saludarla. Y bueno, pues gracias, Tito, que nos acompañaste en este bufadero.
1: No, gracias a usted.
0: Que se grabe la fecha.
1: Así es, gracias. Gracias a usted, don Chava, a mi amigo Jesús. Gracias a toda la gente que estuvo pendiente de la entrevista, de nuestro momento aquí en la radio, nuestra hora de fama.
0: Y sí, una hora.
1: Y, sí, y pues recordarle a toda la gente que los esperamos con todo el gusto del mundo, un evento gratis para que nadie se quede afuera, que todo el mundo lo viva. Hace rato me dijo algo muy importante, don Chava, agradecer otra vez a Rancho H3H, a Ranch Cementerio. Es muy raro que jueguen de cinco toros, sí. Entonces hoy se da la oportunidad, gracias a Dios van a estar con nosotros, agradecer que tomaron la invitación, nos van a acompañar. Quiero que sea algo único. Esta vez tenemos cinco locutores, vuelvo a lo mismo, los abandera aquí don Chava, y pues no se lo pueden perder, reserven sus mesas para que no andemos ahí con apreturas.
0: De aquí para adelante, todos los programas vamos a estar dando el teléfono de las mesas VIP para que reserve, porque ya ve, va a estar ahí de pie, amontonado, mejor de una vez aparte de su mesa porque van a volar. Órale, pues gracias, Tito.
1: Gracias, don Chava, y que Dios me los bendiga.
0: Gracias. Bueno, pues nosotros ya nos vamos. Gracias a mi amigo Jesús Lara Camacho, mi productora Monty Villalobos. Yo soy Chava Romo. Buenas tardes.
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7: Hola, ¿cómo está? Les saluda Alejandra Cruz y esta es la información que tiene que conocer. El secretario de Educación Pública, Mario Delgado, informó que más de 500,000 maestras y maestros participaron en la consulta nacional para definir criterios sobre el uso de dispositivos digitales en las aulas, donde el 81% del magisterio se pronunció a favor de establecer reglas claras que garanticen un uso pedagógico de la tecnología.
8: El 48% de los maestros que contestaron el cuestionario dicen que dificulta mantener la atención el uso de los celulares. El 38% opina que interrumpen las actividades escolares. El 34% dicen que por estar en el celular abandonan alguna convivencia y están detectando ya casi un 40% que conflictos que se generan en las redes se trasladan a la escuela.
7: La subsecretaria de Educación, Tania Rodríguez, presentó las iniciativas para el nuevo ciclo escolar enfocados en el bienestar emocional, al anunciar que el próximo 23 de septiembre se realizará el Día del ABC de las Emociones, con visitas de servidoras y servidores públicos a escuelas para fomentar el diálogo y el reconocimiento de sentimientos, y para fortalecer la salud mental con la convivencia escolar. Para el regreso a clases del ciclo 2026-2027, el IMSS recomendó a madres y padres verificar la salud y vacunación de sus hijos, procurar 8 horas de sueño, alimentación equilibrada con refrigerios de proteína, fibra, frutas y verduras, consumo de 1 litro a 1.5 litros de agua al día, uso de calzado cómodo y mochila con peso no mayor al 15% del corporal, atención a signos de problemas auditivos o visuales y protección solar con factor 30. Esto para favorecer un retorno saludable y prevenir enfermedades. El Servicio de Parques Nacionales confirmó la muerte de un hombre de 46 años, 15 desaparecidos y más de 60 evacuados como balance de la inundación repentina del sábado en el Gran Cañón, que obligó a cerrar el acceso al río Colorado y varios puentes sin fecha de apertura. Asimismo, las autoridades solicitaron a cualquier persona que tenga información sobre excursionistas que se encontraban en las zonas, lo reporten a las autoridades del parque.
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0: Excelente tarde, son las 5:06. Gracias, don Chava Romo. Gracias también a don Tito Maya, a toda su familia. Saluditos a Titito y a todos, ¿eh? Vámonos con la música, aquí es el Grupo Pesado.

0: Las 5:09, hoy lo pago caro, se llama este tema con Juan Carlos el Conde. Para ti son las 5:09, muchos saludos.
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0: Las 5 de la tarde con 12 minutos, 5 con 12. Esto se llama Etapa Migajera. Aquí están los rojos. Estás en vivo a través de tu estación para toda la gente de allá de Zacualpan. Saludos. Esta es tu frecuencia.
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5 de la tarde ya con 15 minutos, ahora Alfredo Oliva. Saludos para todos los amigos allá en la Valenciana, saluditos para la gente que nos acompaña en Buenavista, Villaguerrero. Muchas gracias por estar con nosotros, Cristal FM. 104.9.

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1: Ay, ay, ay. Las 5:27, amor, se escribe con llanto, guardianes del amor y el grupo Bronco.

0: Perfecto, son las 5:30, son las 5:30, vámonos a los saluditos, con mucho gusto para don Jorge, que anda todavía trabajando, saluditos, claro que sí, a los amigos de la Colonia San Ramón, Chuy, mándanos saluditos, estamos de fiesta, saludos allá en la Colonia San Ramón, claro que sí, y bueno, para Lupita y para Rocío, que siguen trabajando, 5:30.
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5:31, lindos ojos, aquí está Grupo Guateque. Para los amigos allá en San José Villaguerrero, para la gente de San Diego, los amigos del Moral, la gente bonita de San Bartolomé.

0: Las 5:35, saludos a Alex Ambiente, que anda muy activo, muy trabajador. Saludos, gran cantante. Saludos, amigo Alex Ambiente, de allá de Pueblo Nuevo. Pues ya, en muchos lados, trabajando muy bien. 5:35.
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2: 5:39, no me pidas perdón, aquí está la banda MS. Bueno, para toda mi gente que nos está acompañando en este momento allá en el Santo Desierto del Carmen, la gente de San Nicolás, Tenancingo, claro que sí, con mucho gusto. Para los amigos del ejido de Ixpuchiapan, saludos, aquí estamos completamente en vivo, no me pidas perdón, es la banda MS, ya son las 5:39.
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0: 5:42, aquí está el culpable, es el fantasma, ya faltan 19 minutos para las 6.
1: Cuatro punto nueve.
2: Aquí está.

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0: Ok, faltan ya 8 minutos para las 6. Déjese querer, aquí está La Adictiva y Javi para toda la gente de allá, de San Francisco, Villa Guerrero.
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1: Con 5:54, el poder de tus manos. Aquí está desde Zapata, Texas. Es la música de Intocable. Va cayendo la tarde a los que ya van saliendo de la chamba. Muchos saludos. En 6 minutos las 6.
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Las 5:57 nos estorbó la ropa, se llama este tema. Los Tigres del Norte para la gente de San Nicolás Tenancingo están escuchando. Saluditos, en 3 minutos las 6.